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un cordial saludo y deseamos que disfrutéis durante la siguiente hora de la música clásica moderna en Neoclásica.

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persianas, por las cerraduras, bajo las puertas, entre las ranuras, sobre las montañas hasta el fondo del mar. Tus ojos lucen reflejada solar. Entre las rejas, las nubes, las fuentes, los cristales, la ropa que se seca, las hojas de los árboles, las banderas que no paran de luchar, las caras de los niños, canta a través de las botellas, los pasos de la noche anterior, las verjas, las fronteras, la red del pescador, cruzando la galaxia a gran velocidad, precisa y clara, la llaman solar. Hasta los armarios, entre las camisas, hasta las esquinas y las cantonadas, a través del polvo y de las llamadas, con la misma entrega, vuela, avanza. Sobre la nieve, el desierto, ciudades y bosques, entre las estrellas como una llama, desde el este llega hasta esta cama,

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Es ahora, en invierno, cuando hace más frío, que las tórtolas deciden irse de las ciudades. Despliegan sus alas, como si encendieran las turbinas de un avión, y cruzan el Mediterráneo, surcando las afiladas olas y esquivando rayos como alfileres. Son las cálidas palomas, las que ya se han hecho su lugar en las calles de Barcelona, las que se quedan a pasar frío. Es otro invierno de esos, en los que uno se da cuenta de las ganas que tiene de volar, o de las que tiene de quedarse. Es otro invierno de esos, en los que la paloma se queda inmóvil, dejando que el tiempo despiece sus alas, y otro invierno de esos, en los que la tórtola desolla su piel por el viento que la mueve. Porque la vida se acaba, y no quiero morirme soñando, y porque me dieron alas para volar cuando quiera y donde quiera, y nunca dejaré que me las quiten. Volando o no, soñaré con el mar y con la tormenta que lo agita. En tierra o cielo, sea paloma o sea tórtola, me moriré con las alas puestas.

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0: 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Y si nos quieres proponer temas o que contemos algo que te guste, hablarnos de algo que te interese, estamos en Blue Sky e Instagram como @cascandodeciencia. Y también nos puedes mandar un correo a cascandodeciencia@gmail.com. Hoy tenemos en el programa a Katy González, coordinadora del grupo local SEO Tenerife en... Pues justo, ahí SEO Tenerife. Es que me he venido arriba. Por la emoción. Es que es un honor tenerte, Katy, jolín. Katy no solo es amante de las aves y de la naturaleza. Es que además es que nos está hablando desde un lugar paradisíaco. O sea, es impresionante. Bienvenida, Katy.
1: Muchas gracias por invitarme.
0: Y también tenemos a Gregorio Pérez Saavedra, que es también coordinador del grupo local de SEO BirdLife, pero en Toledo. No está en ninguna isla chuli ni nada. Le tenemos aquí sufriendo el calor.
2: Estoy en una isla de calor.
0: Cierto, cierto. Menuda isla tenemos en Toledo. Y una servidora, Sara Robisco, asándome también. Bueno, Katy y Gregorio nos van a dar consejos sobre cómo vamos a ayudar a las aves este verano. Pero antes de nada, vamos a empezar con... Oye, explícadme, ¿qué es SEO BirdLife?
2: Sí, pues vamos a aprovechar que hoy tenemos a dos grupos locales en el programa y vamos a hablar un poquito de qué es SEO, pues en varios programas que hemos participado, pues decimos el coordinador del grupo local de SEO Toledo y lo damos como por hecho y yo creo que nunca lo hemos explicado un poquito. Entonces, bueno, SEO BirdLife es una ONG conservacionista, es la ONG conservacionista más antigua de España, lleva más de 70 años a las espaldas. Y con la excusa de las aves, digamos con las aves por bandera, pues se encarga de protegerlas y de proteger sus hábitats, ¿no? Que al final es de lo que se trata, ¿no? Va todo unido. Se basa sobre todo en tres patas, que es la investigación, ¿vale? En SEO BirdLife la ciencia es muy importante. Se investiga sobre las aves. Y en base a eso, tras conocerlas mejor, pues se adoptan medidas de conservación para favorecer a estas especies y también a nosotros mismos, porque está todo bastante ligado, como os digo. Por otra parte, también pues se hace divulgación para acercar todo este mundo de las aves a la ciudadanía, ¿no? Entonces, el tema de los grupos locales lo que hace es replicar un poquito esta intención, pero a nivel local, ¿vale? Pues surgen de forma un poco espontánea, ¿no? Socios de SEO BirdLife que quieren hacer algo y por lo menos aquí en Toledo surgió así, luego ahora Katy que nos diga ahí en Tenerife cómo fue, pero bueno, fuimos dos o tres amigos que nos gustaban las aves, que éramos socios de SEO y buscamos si había algún mecanismo para animar el cotarro un poquito en Toledo y hacer actividades y tal. Y entonces descubrimos esto de los grupos locales y nos decidimos hacer uno. ¿Qué hacemos? Pues un poco de todo, todo lo que está en nuestra mano.
0: Son la Thermomix de la divulgación.
2: Hacemos mucha divulgación, hacemos charlas. Por ejemplo, la semana pasada dimos un taller de bebederos, que sale un poquito la idea de hacer este programa de ahí. Hacemos también excursiones, que es lo más agradecido en prácticamente todos los grupos locales, la forma de conocer gente y de sacar provecho un poquito a eso, a que somos un grupo físico, ¿no? Que no es un grupo virtual que hay en internet, ¿no? Entonces, bueno, pues vernos, ¿no? Y quedar y ver pájaros y tal. ¿Y qué más? Pues hacemos también algunas labores de conservación con cajas nido. En fin, cada grupo hace un poco también participamos en censos, en fin, que echamos una mano en lo que podemos. Cada grupo un poquito tiene su personalidad. Hay grupos que están como muy ligados a lo mejor al anillamiento, depende un poquito de sus integrantes, ¿no? Pero en principio lo que sí quiero transmitir es que no hace falta ser un experto en aves para pertenecer a un grupo local, ¿vale? O sea, simplemente con que te interese este mundo y quieras aprender o sepas algo y quieras colaborar y quieras ayudar a organizar cosas o en labores de conservación, pues es suficiente, pero no hace falta ser un experto en aves,
0: ¿vale? O si te gustan los pájaros y te lo quieres pasar bien, también.
2: Sí.
0: O sea, merece la pena.
2: Ya os digo, es... si estáis en este caso, ¿no? De que os gusta el tema y tal y cual, pues buscar en internet, si ponéis grupos locales de SEO, sale un mapita y podéis buscar el grupo local que os pille más cerca, ¿no? Y contactar con ellos porque seguro que os va a gustar la experiencia. Y si no encontráis ninguno cerca y sois socios de SEO, pues siempre podéis hacer uno vosotros mismos, que no es complicado, ¿vale? No sé, Canti, cuéntanos un poquito cómo es vuestro grupo local, cómo surgió.
1: Sí, nosotros más o menos también, como lo comentas tú, igual, ¿sabes? Éramos como un grupo de gente amante de la naturaleza y especialmente de las aves. Muy variado, porque una cosa que me gusta de nuestro grupo es que tenemos todas las edades, hombres, mujeres, niños, mayores, jubilados, tenemos jóvenes de menores de edad. Y todo nos une la pasión por las aves, ¿no? Sobre todo esto de ver un ave y sentir como que, bueno, una gran belleza, un animalito espectacular y querer, pues, aprender más y sobre todo proteger su entorno. Y entonces, bueno, nos fuimos uniendo poco a poco. El grupo lo abrí yo hace unos años, en el 22 empezamos, más o menos, y se fue uniendo gente, ¿no? Y es como dices tú, hay gente que, por ejemplo, biólogos que pues hacen de las aves su carrera profesional y saben bastante, y luego hay gente aficionada que bueno, que aprende sola y que le encantan las aves y le encanta protegerla. Entonces tenemos todos los niveles posibles de conocimiento, de edad, de experiencia, y es muy divertida la interacción y muy bonita. Y nosotros nos enfocamos sobre todo, nuestras actividades van sobre todo enfocadas a la conservación, porque vivimos en un territorio muy pequeñito, la isla de Tenerife, pues, pequeñita, sobre todo si comparada con la península, y tenemos mucha gente, tenemos mucho turismo, muchos residentes, muchos somos cada vez más, en un territorio muy pequeño, muy fragmentado, y las aves lo están sufriendo mucho. Y también con el cambio climático, pues tenemos nosotros muy poca agua, cada vez pues más sequía, y el campo y la naturaleza cada vez más falta de agua, y bueno, y eso también pues es una de las cosas que nos hizo hacer el grupo, para intentar tomar medidas, hacer cosas desde el voluntariado siempre que ayuden a las aves, ¿no? Y una cosa bonita que quería agregar a lo que comentaba Gregorio de los grupos es que nos reunimos una vez al año, dos veces al año, estamos en contacto y compartimos nuestras experiencias, que son muy variadas, porque son por toda España, hay grupos locales en toda España. No sé cuántos somos más o menos, pero como unos 20, 25.
2: No, muchos más, ¿no? Somos más de 40.
1: Más de
2: 40, sí.
1: Unos más grandes, unos más pequeños, y de zonas muy, muy variadas, o sea, desde País Vasco hasta abajo, hasta Sevilla, hasta Barcelona, o sea, de todo. Y entonces es muy interesante y compartir nuestras vivencias y nuestros aprendizajes, y es algo pues que une mucho, ¿no? La naturaleza, el campo, y estar, como dice Gregorio, presencial en un sitio además bonito, ¿no? Bajo los árboles y buscando pajaritos.
2: Sí, es una actividad muy chula, sí.
0: La verdad es que sí, y relaja muchísimo.
2: Sí. Pues nada, si queréis empezamos a hablar un poquito, ya avanzaba Katy el tema del calor, ¿no? Y de que las aves lo pasan mal.
0: Queremos saber cómo afecta el calor a las aves urbanas.
2: Claro, pues aquí Tiene mucho que ver el cambio climático, como en casi todos los programas. Somos aquí los pesados del cambio climático.
0: Somos las tacañonas, o sea, somos los... Mira que tenemos malfario, siempre estamos con el cambio climático.
2: Sí, pero bueno, que es así, ¿no? Cada vez hace más calor, encima, pues bueno, cada vez el ser humano, pues... En las ciudades, sobre todo, pues va metiendo más
0: hormigón,
2: más cemento, va quitando árboles y todo eso, pues lo que hace es que dentro de una ciudad las temperaturas sean más elevadas que en la periferia, ¿no?
0: Efecto isla de calor.
2: El efecto isla de calor famoso, que a las aves pues les afecta. Bueno, nos afecta a nosotros, pues a las aves pues más aún. Porque pues tienen menos reservas de agua, el sitio donde en invierno, otoño tienen agua, pues encuentran que en verano pues no hay una gota. Les cuesta mucho trabajo encontrar agua. Y luego también ante el calor, fisiológicamente.

0: dando, pues eso, coger su temperatura, ¿no? Y es algo muy habitual y es algo pues que un día, otro día, pues va afectando a las aves y al final pues les puedes provocar la muerte, ¿no? Bien por deshidratación o por este estrés, ¿no? De calor. Uh-huh. Y a los pollos también les afecta más incluso. Luego hay algunas situaciones, como hablamos en el programa de los vencejos, ¿no? De pollos que se tienen que tirar del nido porque las temperaturas que hay en el nido son insoportables y se tiran y hay que rescatarles, ¿no? Porque lo que estamos ahora.
1: Los crías de las aves se termorregulan muy mal. Entonces, como les cuesta más termorregular, son muy vulnerables al calor y prefieren, ante una situación que no pueden más, que hace mucho calor, prefieren tirarse del nido directamente. Debemos pensar eso. Luego, aparte eso, la manía que tenemos de, pues si tienes un jardín en casa, la gente que tiene chalés, que dice, guau, por no limpiar, por no tal, pues cojo, asolo todo esto, le pongo baldosas y ala, le paso una manguera y tan limpito, ¿verdad? Esto afecta a las aves, pero también a los humanos. ¿Por qué? Porque las aves no tienen, les acabas de quitar sombra de árboles, les acabas de quitar una zona de vegetación donde guarecerse. También has afectado a los insectos de la zona, pues no pueden, no tienen alimento, no tienen dónde polinizar, te acabas de cargar un ecosistema a lo bestia, ¿no? Y esto te afecta, aunque tú creas que ¡ay, qué guay, qué cómodo, qué fácil, qué chachi! Te afecta a ti, porque tu casa de repente se ve rodeada de una isla de calor que aumenta 10 grados a temperatura de alrededor de la vivienda y hace que tu vivienda se caliente antes y más. Y hace que eso, que tengas que estar con la climatización gastando mucha más energía para refrigerar la vivienda. Y en invierno el efecto contrario no tienes.
2: Sí, y Sara, yo decía también que tienes que estar pendiente, ojo, con los mosquitos, las moscas y todos los insectos que se te meten en casa o que te molestan y que si tuvieses pajaritos, pues te ayudarían a salir, a que no te molesten. Te ayudarían a superar.
0: Sí, con las hormigas, que yo tengo amigos que, oh, las hormigas que se me colan en casa, las hormigas, pues yo tengo a los gorriones, tengo una panda de gorriones todos los días ahí en el suelo, pim, y las tienen controladísimas, vamos.
1: Sí, yo tengo una hilera de hormigas que se monta en el patio y ahí están los gorriones, vamos, poniéndose morados todas las tardes. Bueno,
2: a veces tienen mucha paciencia con nosotros. Lo que pasa es que a veces los olvidamos o no nos los enseñan. A veces, por ejemplo, en la agricultura se piensa que, bueno, me puede robar algunos granos o me puede picar la fruta, pero que también se llevan las plagas.
1: Exacto.
2: Y entonces también son importantes incluso para nuestra supervivencia de manera egoísta.
0: Sí, eso es lo que, no sé si lo hemos contado aquí alguna ocasión, lo que pasó en China con los gorriones, ¿no? Pues es justo eso, ¿no? Que los erradicaron porque decían que se comían el grano y al final tuvieron unas plagas de insectos que fue peor el remedio que la enfermedad. Hubo millones de gente muertas por esa causa. Al final tuvieron que terminar
1: importando gorriones
0: desde Rusia.
2: Es una manera que tenemos de ayudar a nuestras aves a que sean nuestras aliadas, estén por ahí en los alrededores y no se mueran de sed, es lo que comentábamos de poner bebedero. Y es algo muy sencillo que se puede hacer, cualquiera lo puede hacer, es muy económico y además es muy bonito porque vienen a bañarse, además de beber, y ver un ave que goza con el agua, que se baña y se peina y tal, es un espectáculo muy bonito.
0: Pues cuéntanos, si quieres, un poquito cómo podemos hacer un bebedero básico.
2: Mira, nosotros hicimos un vídeo enseñando un poco porque fuimos poco a poco haciendo pruebas, ¿no? Entonces, lo más básico que sirve para un ave es un platito de, preferiblemente de terracota o de arcilla porque mantiene más la temperatura y porque es más natural, que tenga 2 o 3 dedos de profundidad máximo, el típico plato de maceta que ponemos debajo de las macetas de tierra, ese con unas piedritas, porque además así ayudamos a los insectos y a las abejitas y tal, y a las aves más desconfiadas a apoyarse antes de meterse en el agua. Con eso ya tenemos un bebedero. Eso ya es lo más básico y eso ayuda una barbaridad. Siempre tenemos

0: tenemos que tener mucho cuidado de no ponerlo en sitios como arbustos y tal, que se pueda esconder un gato, por ejemplo, que son uno de los principales depredadores de las aves en las ciudades. Entonces, que no esté al alcance de un gato. Entonces, podemos ponerlo en altura o ponerlo simplemente en un sitio descampado, que esté totalmente al abierto a los lados, de manera que las aves, si hay un gato, lo puedan ver, ¿vale? Si lo ponemos tipo al lado de un arbusto y hay un arbusto al lado y el plato allí, pues el gato se puede esconder detrás, como bien saben hacer, y atacar a las aves cuando vengan a beber. Entonces, eso sería como una trampa mortal. Entonces, lo más importante es, ojo con los gatos, donde ponemos el bebedero. Pero vamos, que ese platito ya iría genial, eso ya es suficiente. ¿Qué pasa? Que tenemos que estarle poniendo agua todos los días, ¿no? Porque se va a evaporar, o día sí, día no, se va a evaporar, a lo mejor se nos ensucia, a lo mejor nos trae, si se emposa, que no creo, porque hoy en día se evapora todo antes, pero bueno, podría ser un sitio donde ponen huevas los mosquitos, ¿no? Y no queremos mosquitos. Entonces, una manera de prevenir esto es cambiando el agua todos los días o renovando todos los días, pero también podemos hacer que nos inventamos nosotros haciendo pruebas aquí en jardines de distintas casas y vemos que funciona súper bien. Hacer un bebedero casero con un depósito, que es simplemente la misma maceta que llevaría ese plato de maceta, o sea, compramos el plato de maceta y compramos también la maceta, como si fuésemos a plantar una plantita en casa, ¿no? Siempre de terracota, mejor. Puede ser también de plástico, pero es ideal que sea de terracota porque mantiene mejor la temperatura, ¿no? El barro, la arcilla.
1: El efecto botijo.
0: Y entonces esa maceta... ¿Perdón?
1: El efecto botijo.
0: Exacto. Entonces le tapamos el huequito de abajo, si trae huequito, ¿vale? Se lo tapamos bien, puede ser con cemento o con materiales de estos de sellar el baño, tapamos el huequito de abajo y lo usamos de reservorio. Entonces ese depósito lo llenamos de agua hasta arriba y luego al platito de la maceta, en vez de ponérselo debajo de la maceta, lo ponemos arriba de techo y con ese platito tapamos ese reservorio. En ese platito podemos abrir con un taladro, que no se rompe la maceta, ¿eh? Que al principio parecía que se iba a... No se rompe ninguna. Con un taladro abrimos dos huequitos en el platito y por un huequito bajaría el agua y por el otro sube, ¿no? Entonces ponemos una manguerita dentro de uno de los huequitos, una manguerita larga que llega hasta el fondo de la maceta y ahí pegamos una bombita de esas como las de los acuarios, ¿no? Que chupa el agua y simplemente la tira para arriba, que suelen costar entre 8 y 15 euros. Las hay eléctricas, que la enchufas, o también solares, que nosotros las compramos a 8 o 10 euros y duran un montón. Y entonces simplemente esa bombita está todo el tiempo chupando el agua debajo de nuestro depósito y echándola a través de la manguerita que hemos comprado, un trozo de medio metro de manguera transparente que venden en cualquier ferretería, y sale para arriba el agua, y luego por el otro huequito que hemos hecho, baja el agua. Sería conveniente que en el huequito por donde baja el agua pongamos, si tenemos sobre todo si tenemos una bomba solar, pongamos también un pedacito de manguerita que sobresalga un poco para que el plato nunca se quede totalmente vacío de agua, ¿no? Porque, por ejemplo, la solar en la noche no funciona, o sea, no está subiendo el agua reciclándose, subiendo de arriba, entonces baja toda y se queda el plato seco. Y sabemos que hay algunas especies que pues prefieren a primera hora hacer el baño y tomar a primera hora de la mañana o a última hora de la noche, y esas se quedarían sin poder tomar. En nuestro caso hemos tenido también búhos en la noche, en los bebederos, porque hemos puesto una fototrampa y hemos podido verlo. Entonces, si no hubiésemos tenido esa manguerita, pues ese búho, el pobre, no hubiese pillado el agua, porque con la solar que teníamos, pues toda el agua se hubiese ido. Entonces, bueno, ponemos un pedacito de manguera que sobresalga en el huequito por donde tiene que bajar el agua. Y luego la manguera larga en el huequito por donde tiene que chupar el agua y la bombita al final. Y ya ese ciclo, esa agua va a estar todo el tiempo moviéndose. Tenemos un vídeo que si pones en Google cómo hacer bebedero para aves silvestres, sale entre los primeros. Ha tenido mucho éxito porque explica muy así, muy fácilmente, y muestra las imágenes que hemos grabado a lo largo de un mes, menos de un mes, de montones de aves viniendo al bebedero a bañarse. Y es muy bonito. Entonces simplemente ese bebedero lo ponemos y ya no tenemos que estar cambiando el agua todos los días ni estar renovando, porque te puede durar 7, 8, 15 días dependiendo de lo grande que compres la maceta, ¿no? Cuanto más grande, pues más dura. Y ahí es importante también la seguridad, el tema de los gatos. Cuando renovamos el agua, limpiarlo un poco, ¿vale? Porque puede ser también un reservorio de enfermedades si vienen muchas aves y alguna está enferma, aunque el agua se está moviendo, pues podría suceder. No es como un río, ¿no? Que pasa el agua solo una vez y continuamente se renueva. Y luego también pues sería importante intentar mantenerlo estable, es decir, que no ponerlo un día, quitarlo otro, ponerlo una semana, quitarlo otra, porque bueno, las aves poco a poco se van confiando que ahí hay agua y ya empiezan su recorrido matutino y diario, pues diciendo, bueno, ya sé que aquí hay agua, entonces voy a ir a buscar la comida. Entonces, como nosotros si fuésemos al supermercado, que pues ya sabemos lo que hay, imagínate, un día vas y no hay nada, el otro día vas y hay todo, el otro día vas y no hay nada, pues te genera un poco de inseguridad en la vida, ¿no? Entonces, el agüita, pues mejor que sea constante para que ellas, además, si queremos que vengan muchas y que ayudar a muchas, pues cuando es constante, después de 3-4 meses ya es como el sitio fijo donde paran todas las aves de nuestra zona, ¿no? En ese bebedero nuestro. Y es bellísimo, porque luego se ponen a cantar, se te sube, yo empecé con un bebedero en nuestro jardín. Tenemos un jardín pequeñito en una zona muy seca en Tenerife, y empecé con uno y empezaron a venir poco a poco. Pero es que a la semana ya eran como 50 aves que venían al día en un bebedero pequeño en un jardín de 10 metros cuadrados. Y a día de hoy...
2: Uy.
1: Uy.
2: Se ha cortado.
1: Se ha cortado, sí. Se le ha cortado la comunicación.
0: Dejaron de discutir un par de semanas y luego empezaron a discutir porque ya eran más aves todavía. Y bueno, ya vamos por 4 bebederos, voy a terminar poniendo una piscina de aves, pero vamos. Y le hemos puesto una cámara para poder hacer censo y ver qué especies, y la verdad que en un sitio donde en principio no debería de haber tantas aves, se ha duplicado, triplicado la cantidad de aves, y además vemos búhos en la noche, suben los lagartos también, que tenemos muchas especies aquí de lagartos, además endémicas, y suben también a beber, suben los perenquenes en la noche, las salamandras, o sea, es una fuente de vida, y eso es muy bonito.
1: ¡Qué maravilla!
2: Oye, ¿y qué especies, así, para los que somos muy de península, qué especies se acercan por allá a los bebederos? Porque seguro que hay algunas que son distintas. Mira, de las nuestras.
0: Nosotros tenemos muchas especies endémicas. Canarias tiene muchas especies endémicas o subespecies endémicas, ¿no? Que las hay solo aquí, ¿no? Por el hecho de estar alejada, las islas pues suelen tener especies endémicas que solo hay en este sitio. Entonces, una de las que más interesan a veces en península cuando comentamos es el canario silvestre, el antecesor de todos los canarios que están hoy en día en jaula. Pues nosotros tenemos el canario silvestre original, digamos, el abuelo, ¿no? De dónde salió todo, los canarios, ¿no? Y ese vienen un montón. Tenemos muchos canarios, además que vienen en su época nupcial, se ponen muy bonitos, los machos se ponen con el pecho muy amarillito y es muy bonito y cantan precioso, obviamente. Y esos van siempre en grupo, esos son de los que siempre van peleando, pero siempre van pegaditos. Son la típica familia española, ¿sabes? Siempre todos pegados, todos juntos, pero peleando, ¿sabes? Y van ahí chillando, es muy divertido. Luego también tenemos gorriones morunos, poquitos, la verdad, pero tienen algunos gorriones morunos. Tenemos muchos verderones a veces, que son estos de la alita, una rayita amarilla en la alita. Tenemos algunas tórtolas turcas, que son las que más comunes son aquí. Hemos tenido algún búho chico en la noche. Tenemos muchos herrillos, que tenemos un herrillo que aquí tenemos varias subespecies, y son muy bonitos y cantan muy bonito. Y tenemos muchos mosquiteros, que son unos pequeñitos, que ese también es endémico de aquí solamente. Es un chiquitito que es muy nervioso, salta todo el rato. Hemos tenido al pispas, que es la lavandera cascadeña, la que es amarillita.
2: Pispas, dice la llama. Okay.
1: Me encanta.
0: Sí. Es el nombre del pispas. Me tengo que acordar el nombre general, la lavandera. ¿Y qué más? Es una barbaridad, la verdad, que esta gente no para de entrar y salir del bebedero, y la mayor parte de ellos se bañan. Ah, obviamente los mirlos. Que luego cantan súper bonito, se ponen en el árbol y no, como si nos agradeciesen, cantan súper lindo. Y bueno, y los perenquenes y los lagartos que nos faltan. ¿Y qué más? Currucas capirotadas, sí. Y currucas cabecinegra. También la cabecinegra le ha costado mucho entrar, siempre la veíamos afuera y digo, venga, atrévete. Y al final sí entró también. Pasó la valla y se atrevió y también viene a bañarse. Y con las currucas vemos el macho, la hembra, y podemos ver las diferencias, que con muchos de ellos, pues no, al ser iguales macho y hembra, no lo sabemos. Pero y con las currucas vemos, además vienen crías también, traen a veces a las crías. Hemos visto situaciones muy bonitas porque tenemos el vídeo, y entonces vemos, por ejemplo, que traen a las crías y cómo le enseñan a la cría a bañarse. Sí, muy bonito, la verdad, muy bonito. Hicimos un vídeo aunque también gracioso con una, porque parecía que le iba a poner los manguitos, ¿sabes? Los flotadores. Que se metía. Era súper divertido, le hacía señas, y aquel metía una patita y la tiraba para afuera. Y yo, no.
1: Habéis montado una piscina municipal para aves.
0: Total, incluso hemos dicho, bueno, vamos a poner para coger números. Sí. Pero es el impacto inmediato, sobre todo si estás en zonas secas. Es una crueldad porque a las aves les encanta bañarse, les gusta muchísimo bañarse. Y no hay en el medio natural hoy en día, no solo en la ciudad, todavía peor, pero también en el medio natural no hay. En nuestro caso aquí no tenemos río, en el caso de Tenerife, y claro, el agua que antes bajaba por los barrancos ya está en tubos, o sea, la utilizamos los humanos y está pues canalizada, digamos, y cerrada. Entonces cada vez es menos en el medio natural y en el medio urbano, en los dos. Entonces ahora estamos con un proyecto también intentando que en los estanques de las fincas agrícolas pues pongan elementos flotantes adecuados para que las aves se puedan agarrar y beber, porque se mueren muchas veces ahogadas en los estanques de sed intentando beber, pero ellas necesitan siempre aferrarse. Por eso es importante que sean superficies de 3 dedos de profundidad máximo, o elementos flotantes donde puedan aferrarse en el caso de un estanque y poder beber sin resbalar y sin caer en el agua, porque mueren muchas ahogadas en el desespero de buscar el agua.
2: Sí, quería resaltar esto que has dicho de que es como una satisfacción así como muy instantánea poner bebederos, que no pasa lo mismo con los comederos. Por lo menos en nuestra experiencia, los comederos, las aves tardan bastante en entrar, incluso lo mismo ni te entran. Pero con los bebederos sí que entran realmente fácil. Los comederos, por recordarlo, mejor siempre en invierno y evitarlos poner en primavera-verano, ¿vale? Y ya a partir de octubre, noviembre se pueden poner. Pero ya os digo que es más complicado que entren que a los bebederos.
1: Sí, a los bebederos.
0: Sí, además
1: los
0: comederos.
1: Dale.
0: Perdona, ¿sabes? Que además los bebederos, o sea, la comida también luego depende de qué especie, ¿no? Entonces, a lo mejor favoreces a una, pero no a otra, mientras que el agua es útil para todas las especies. Y los comederos hay que tener cuidado también con otros depredadores que pudiésemos estar atrayendo, por ejemplo, ratas o ratones, mientras que el agua, pues es más, al estar en altura y ser alcanzarles a ellas, pues es como más, digamos, menos llamativo, ¿no? El olor y todo eso es menos llamativo que la comida. Y a mí me pasa también con las cajas nido, por ejemplo, que yo en mi jardín puse montones de cajas nido y ya te digo, el bebedero es una autopista de aves, pero las cajas nido nunca ninguno quise nadar. Y entonces es como cuando tú la pones, pero no sabes si aquello va a tener éxito o no. Seguramente algún bien hace en algún momento, pero con el bebedero es como instantáneo. Lo pones hoy y mañana hay un pajarito bañándose, ¿sabes? Entonces da mucha satisfacción.
2: Es verdad, lo de las cajas nido, a mí me ha pasado algo parecido a ti. Tengo 2 o 3 por casa y hasta el año pasado no me empezaron a utilizar alguna y las tengo desde hace bastantes años. O sea que sí.
0: Tienen sus gustos, son exigentes a veces.
1: La verdad es que sí, yo tengo comederos, este invierno les puse y no están sin tocar, o sea, han pasado de ellos, o sea, han ignorado vilmente, son tremendos, pero fue poner la fuente y al principio hacían como pequeñas comunidades alrededor, salpicados, porque yo ya tengo con un chorrito, porque en la goma, al final de la goma, este pitorrito que sale de la fuente, pues podéis ponerle distintas boquillas. Con algunas bombas solares os vienen las boquillas, entonces puedes hacer chorritos diferentes, hacer fuentes muy vistosas. Bueno, pues yo ya tengo con su chorrito vistoso, un chorro bastante alto y claro, les volvía locos al picarse. Cada vez que hacía aire y el aire se echaba el agua encima, bueno, como locos, se ponían como locos. Y se montaron ahí una fiestecilla. Entonces así fueron cogiendo un poquito confianza, hasta que ya empezaron a subir para arriba y meterse al agua. La verdad es que es muy satisfactorio tenerla. Yo os recomiendo, si la ponéis, ponerla cerca de alguna ventana de casa para que os podáis ver. No hagáis como yo, que los tengo en la ventana del baño. Entonces yo voy al baño con la cámara de fotos. Y eso, claro, puede dar lugar a que la gente pues me mire mal, ¿no? ¿Dónde vas? ¿Con el baño? Pues eso. ¿Con la cámara de fotos? Sí, es que tengo pájaros. Tengo pipi. No, no ese pipi. Tengo pájaros en el jardín. Así que sí, sí. Así que ponerlo en otro lugar que no sea la ventana de baño, por favor.
0: Sí, ahí es importante también, ahora que lo dices, aprovecho, no ponerlo también, por ejemplo, cerca de ventanas acristaladas, transparentes. ¿Por qué? Porque vamos a tener una movida de pájaros que van a estar viniendo y yendo, y las ventanas acristaladas son un problema para las aves, porque no las ven y pueden chocar contra ellas.
2: Eso es. Volviendo a la solución del platito, otra cosa que vimos el otro día en el taller, si no queréis hacer la opción de usar un macetero como depósito de agua, venden también unas placas solares que son un disco, que también tienen debajo una bomba de agua y sueltan el agua por encima y flota, y eso lo puedes poner en un plato, lo puedes echar y eso te mueve el agua, ¿vale? Entonces también sirve un poquito para atraer a las aves, porque escuchan el sonido del agua, y también al estar el agua en movimiento, incluso siendo un plato, pues estamos poniendo más difícil a las algas, a los huevos de insectos que puedan proliferar. Vale, eso no quita que no lo tengamos que limpiar, o sea, hay que ser muy muy insistente en esto, o sea, estas cosas hay que limpiarlas, ¿vale?
1: No, si no seáis
2: estáis,
1: guarros.
2: Si no estáis dispuestos a limpiarlas, no las pongáis, ¿vale? Pero sí que podéis espaciar más la limpieza usando este tipo de truquillos, ¿vale?
1: Sí, la aparición de algas también es un problema. Si ves que se empieza a poner verde la cosa, limpiar. Yo un truco que hago es, en mi caso, las fuentes de color blanco, y así la mierda se ve mejor. Hablando mal y pronto, entonces es más fácil mantenerla limpia porque te das cuenta de en el estado que está. Otro truco es, cuando vayáis a rellenarla, porque se suelen por evaporación vaciar, tocad a goma. Las partes que han estado metidas en el agua, tocadlas. Si las notáis suaves, así suavitas, es que hay una colonia bacteriana. ¿Eso qué quiere decir? Que toca limpiar bien. Y para desinfectar e impedir la proliferación de bacterias, tenemos lejía apta para el consumo humano, la lejía amarilla de toda la vida que siempre ha estado. Con eso y un estropajo la limpiamos bien, desinfectamos, y luego para esa lejía dejar afuera de combate y que deje de estar activa, lo que hacemos es, le damos bien con agua caliente, aclaramos con agua caliente, que el agua caliente desactiva la lejía. Por eso el baño se limpia con agua fría y lejía, porque si no estás limpiando con agua con sal. Pues eso, laváis bien, tiqui tiqui, secáis y otra vez a rellenar y a funcionar.
2: Sí, otra posibilidad es usar vinagre blanco también de limpieza, ¿vale? Que también lo podéis usar diluido con agua y para hacer limpieza. La lejía, digamos, es ya si veis que la cosa está bastante mal, pero bueno, normalmente con vinagre, dejándolo actuar unos minutillos y tal, luego lo aclaráis bien. Siempre hay que aclararlo bien después de hacer estas cosas para que no quede ningún resto de ningún producto de limpieza y ya está, y no hay más.
1: Así que no me seáis guarros, ¿eh? Que os veo.
0: Obviamente nosotros, los nuestros, los cuatro que tenemos, que una vez cada 15 días, los limpiamos muy bien, y la verdad que normalmente suele salir todo bastante, bastante fácil, y quedan súper impecables, y somos la envidia cuando viene gente y pasamos al jardín, piensan que son aves que tenemos contratadas para venir en ese momento, o que tenemos jaulas, o que son domésticas, y no, nada que ver, porque se acercan bastante, ¿no? Pues ya están acostumbradas a que no les hacemos nada, ya que ese es su espacio de entretenimiento y de tomar agüita.
2: También no sé si habéis tenido experiencias con charcas, porque nos cuentes un poquito cómo se hacen.
1: ¿Cati?
0: Sí, en el caso de las charcas, empezando ahora con estanques, sobre todo estanques de estos que tienen las paredes en vertical. Uh-huh. Porque el tema de los estanques con paredes en vertical es que las aves no se pueden aferrar de ninguna parte. Y entonces el agua, a menos que esté propio al borde del estanque, entonces ahí pueden beber, pero eso casi nunca sucede. Entonces nosotros hemos ideado elementos flotantes muy fáciles de hacer, porque lo que es fácil es lo que más la gente se atreve a hacer, ¿no? Y además es lo que nos cuesta menos desde el punto de vista económico, nosotros que somos una asociación de voluntariado. Entonces, simplemente comprando malla electrosoldada galvanizada, que es la misma malla que se usa para hacer los gallineros, ¿no? La tela esta de gallinero para hacer las paredes de los gallineros y de las jaulas así para conejos, ¿tal? Pero sí que tiene que ser electrosoldada galvanizada. ¿Por qué? Porque si pones una malla normalita, se puede oxidar muy rápidamente, entonces te va a durar poco. Y esta no cuesta mucho más, o sea, cuesta 2 euros más el metro o algo así, o sea, no cuesta mucho más. Y entonces es simplemente cortar 1 metro de esta malla y ponerlo encima de algún elemento flotante atándolo. También hicimos un vídeo mostrando. Y esta botella, este elemento flotante que estamos usando, son por ejemplo las garrafas que usa mucho la agricultura, ¿no? Usan unas garrafas grandes para la melaza y para elementos que ellos echan dentro de la finca. Entonces cogemos una garrafa de esta, la llenamos casi hasta la mitad, y un poco más de la mitad incluso, para que se sumerja un poco y no esté totalmente flotando, porque es muy común ver las garrafas flotando en los estanques, pero ahí no pueden beber las aves porque son muy altas, y las aves se posan arriba, pero el pico no llega al agua. Entonces es como súper cruel, ¿no? Porque es como que tú estés mirando, no sé, el agua ahí mismo, pero tu cabeza no logra llegar hasta ella, ¿no? Entonces ahí es cuando se ahoga. Pero es nada, con esta, llenando la garrafa hasta casi completa y poniéndole encima esta red que se puede atar con simplemente 2 bridas, estas bridas que usamos para plástica desechable que se usan para un montón de cosas, pues se pega a la malla y le damos a la malla como un poco de forma para que vaya hacia abajo al agua, pero no en vertical total, sino inclinado, ¿no? Como una especie de rampita. Y eso simplemente lanzarlo al estanque y ya de ahí se aferran búhos, cernícalos, mirlos, currucas, gorriones, todo tipo de aves pueden aferrarse perfectamente a beber el agua, incluso a bañarse. Ese es en el caso de estanques grandes. Luego, en el caso de estanques pequeños, se puede hacer también una pequeña rampa con la misma malla, simplemente doblándola en las esquinas, se construye como una especie de rampa, que en internet hay bastantes vídeos que lo explican. Nosotros hicimos uno también que se llama Aves y Agua, adaptando estanques para las aves, y se hace muy fácilmente y simplemente se apoya en el estanque. Entonces no estamos afectando ni instalando nada fijo en el estanque, estamos simplemente poniendo posaderos donde ellas puedan agarrarse, aferrarse y beber, sin importar si el agua del estanque sube o baja los metros que tenga que subir y bajar con el riego a la finca. Y con eso nos aseguramos de que todas las aves de esa zona pueden acceder a agua sin ahogarse. Un problema constante en la agricultura en los estanques es también que se mueren las aves y se descomponen en el agua, aves o mamíferos, y entonces eso también pues daña el agua, ¿no? Y entonces, bueno, así evitamos también que mueran y que contaminen el estanque, ¿no? Una manera de ayudar. Y en el caso de los agricultores que siembran, por ejemplo, frutales, muchas veces siempre ahí hay una discusión, ¿no? Una pelea por el recurso. Y en este caso, pues facilitarles agua también ayuda a que piquen menos la fruta, porque muchas veces el motivo de picar la fruta no es hambre, sino sed. Entonces, no las estamos atrayendo porque ya están allí, estamos favoreciendo que al menos no pique la fruta por sed, sino solamente por hambre. Aquí, por ejemplo, se usa mucho en las viñas, en las fincas de uva, ponerle agua a los lagartos. Nosotros tenemos muchos lagartitos de aquí en Temis. ¿Y qué pasa? Los agricultores pues le ponen agua en plan de, mira, tómate el agua y déjame la uva quieta, porque la mayor parte de las veces, muy a menudo, no están buscando la fruta, sino el agua de la fruta. Entonces, bueno, puede ser algo también que contribuya en ese sentido.
1: Está bastante bien. La verdad es que es interesante.
2: Sí, el tema de charcas, que también se puede hacer si tenéis un espacio así un poquito amplio, pues sería como, en lugar de poner un plato, pues poner una superficie igual, 2-3 centímetros de profundidad. Sería excavarlo en el suelo y poner unas mallas que venden impermeables para que además soportan los rayos ultravioleta. Y nada, unas piedras alrededor, ya depende de lo que queráis currar, ¿no? Poner plantitas o lo que queráis. Pero bueno, lo importante es que no sea muy profundo, ¿no? Y ya está, llenar eso de agua, y eso, pues sobre todo para baños, es una pasada, ¿sabes? Tienen más espacio. Y yo en mi casa lo hice algún año, y bueno, de estornino se me ponían 7 u 8 bañándose a la vez allí. era bastante espectacular, y es algo que tampoco cuesta mucho hacer si tenéis espacio.
1: Sí, pero hay...
0: Porque además no vienen solo las aves, sino que vienen el lagartito, salamandra, ranas, si las hay en la zona, en fin, todo tipo de insectos que pueden usar esta charca, ¿no? Es genial hacer charcas. Yo he visto montones de vídeos en internet de gente que conservacionista que pone una charca y la explosión de vida al año siguiente es brutal, es impresionante.
1: Sí, lo que tenemos que tener cuidado es la proliferación de mosquitos que aprovechan esas aguas estancadas para criar. Entonces tenemos que proporcionar de alguna forma que haya movimiento, pues bien con alguna fuente o con algo así, y así podemos...
0: Sí, efectivamente, la misma fuente, por ejemplo, que nosotros usamos en el bebedero nunca tiene mosquitos porque siempre la estamos viendo, esas mismas fuentes se usan para el tanque, que pueden ser solares o enchufadas, son muy económicas. Lo que hacen es mover el agua. Desde que el agua está en movimiento, o sea, realmente lo que hacen es escupir un poco de aire, ¿no? Burbujas de aire desde debajo. Y entonces al mover el agua ya los mosquitos no se posan, no pueden poner las larvas. Eso es importante lo que pasa. Si es agua estancada puede traer mosquitos. Basta que el agua esté en movimiento y ya nos quitamos ese problema, pero sí, es bastante importante.
1: Oye, Katy, y ya que estás, si te dedicas un poco a temas de conservación con el grupo local, ¿cómo estáis con el tema de la pardela cenicienta? Lo primero es, ¿cómo es una pardela cenicienta? ¿Cómo es ella? ¿Katy?
0: Es un ave que creo que ustedes no ven mucho por Toledo, ¿verdad?
1: No, no la tenemos.
2: Por eso te preguntamos, porque nos suena chino.
0: Bueno, la pardela cenicienta es una ave marina que viene a tierra, vive toda su vida en el mar, todo su ciclo vital vive en el mar, pero tiene que entrar a tierra para criar. Entonces, porque bueno, los huevitos, ponerlos en el mar todavía no lo logran, pero en tierra entra solamente para poner huevitos, ¿no? Entonces nosotros tenemos aquí una colonia bastante importante que regresa todos los años a criar. Son filopatrias, ya crían siempre en el mismo sitio a lo largo de toda su vida y regresan al mismo sitio a criar cuando ya son adultas, cuando ya tienen la madurez sexual. Entonces tenemos una colonia, digamos, fija, ¿no?, que vienen todos los años, aunque toda su vida la hacen en el mar, y se van a Brasil, abajo, al Caribe, ¿sabes? Están siempre movimientos migratorios en el océano, impresionante, porque tormentas de día, de noche, lo que sea, y ellas están en el mar y viven todo su ciclo en el mar. Toman agua del mar, tienen una desaladora, son un animal espectacular. Tienen una especie de glándula desaladora en la cabeza, porque si no, en la sal les haría daño. Logran nadar hasta 15 metros debajo del agua, o sea que tú puedes ir con tu traje de buzo y encontrarte una pardela que va pasando por ahí. De hecho, hay muchas imágenes de ellas nadando con delfines debajo del mar. Son unos animales espectaculares. Y nosotros participamos mucho, es una de las actividades que más hacemos, es la recogida de pollos de pardelas cenicientas, porque tenemos el problema en Canarias, y que hay mucha contaminación lumínica, y los pollos de pardela pues son muy sensibles a la luz. Entonces la madre, el padre, tiene que poner huevitos, lo crían, salen, mucha gente las conoce las pardelas por el sonido, pero no las ha visto, porque entran y salen en la noche para evitar los depredadores. Entonces nosotros tenemos aquí, por ejemplo, si alguna vez vienes a Canarias, sobre todo en verano, puedes oír mucho en la noche, ¿no? Y dices, Dios, ¿qué es esto? Porque es un sonido bastante raro. A veces hay gente que le da miedo incluso, porque es un sonido raro que oyes pero no ves, ¿no? Y son ellas que están entrando a sus nidos, ¿no? Que en el caso de las parderas se llaman curas. Entonces están entrando a las curas buscando sus crías, ¿no? Y alimentando a sus crías. Luego, cuando llega el momento de que la cría ya está lista, la pardera se va. se va a su recorrido migratorio y dejan a la cría allí. Es una cosa un poco así como cruel, vista pues, del punto de vista de los humanos, porque es como, bueno, ya estás gordo, ya estás listo, ya tienes tu pluma, adiós. Y entonces este pobre pollo abandonado se asoma a la montaña, porque están en paredes de montaña, ¿no? Y donde hacen las juras, se asoma y dice, pues tendré que ir a buscarme la vida, porque ya se han ido mis padres. Y entonces busca el mar, ¿no? Y ahí sale el pollo al mar. En ese momento es muy frágil, porque es su primer vuelo, y se guía por las estrellas y por la luna, por toda esta información que tiene en su cabeza, que es impresionante, un ordenador ya desde pequeño. Y ¿qué pasa? Que tenemos tantas luces y sus ojos son tan sensibles que se encandila en el vuelo, ¿no? Pierde la luz, ya le ciega y caen a tierra. Entonces caen a veces en las autopistas, caen en casas, caen en parques, caen por todos lados. O sea, bastante triste. Y lo bueno es que cuando caen están en buen estado la mayor parte de las veces, pero no vuelven a alzar vuelo solo. Se parece un poco al caso de los vencejos, cuando caen las crías de vencejos, ¿no? Hay que cogerlos. Entonces, bueno, nosotros participamos en esta campaña recogiendo los pollos de Pardela, revisándolos, llevándolos a veterinarios si están mal, junto con el Centro de Recuperación de Fauna Silvestre, que es el organismo responsable de la gestión de estos animales y de ayudar a estos animales. Y luego, pues, los soltamos lo antes posible en el mar de día, apoyándolos en un sitio alto donde puedan ellos coger vuelo. Y entonces cada año, pues siempre en la misma fecha, entre octubre y noviembre, pues participamos en esta campaña y son muchos los voluntarios. La verdad, en Tenerife llegamos a recoger 3.000 pardelas.
2: ¡Ostras!
0: Es impresionante, hasta 3.000 pollos de pardelas. Esos son los que recogemos, luego hay muchos que mueren. Imagínate la contaminación lumínica que tenemos. Hace poco incluso tomaron unas fotos cuando fue este tema de que fueron, no me acuerdo cómo era el nombre, de la nave espacial, que fueron ahora hace poco a la luna y le dieron una vuelta.
1: El Artemis.
0: Pues tomaron una foto. Exacto, tomaron una foto de Canarias y o sea, la NASA, ¿sabes? Diciendo, ¿cuánta luz, por favor? Esa luz es demasiado, ¿sabes? O sea, la NASA diciéndonos a nosotros, imagínate la luz que tenemos. Entonces, claro, esto las ciega y les hace caer. Imagínate gestionar 3.000 animales que caen todos al mismo tiempo en cualquier sitio de la isla, sobre todo los que están más iluminados. Y entonces, claro, gente que se las consigue y llama, tenemos que ir corriendo, los gatos, pues muchas veces hacen de las suyas con las que caen en sitios donde hay gatos, que ahora mismo tenemos casi por toda la isla, los coches si caen en la carretera. Entonces, bueno, es un momento en el que estamos todos como muy, muy, muy activos. Trabajamos de noche, de día, en la mañana, en todas horas, los voluntarios, recogiendo las pardelas, intentando salvar la mayor cantidad que podamos y soñando con que un día haya una ley de protección de los cielos y de contaminación lumínica que permita que esto no pase.
1: Pues sí, porque la contaminación lumínica es un problema muy grande y justo además, jolín, en Tenerife, habiendo observatorios astronómicos y tal, debería estar la cosa, pues la gente debería estar más concienciada.
0: Sí, de hecho, fíjate, ahí tenemos la prueba del daño que hace la luz, porque la parte norte de la isla, que también está menos poblada y menos explotada turísticamente, pero la parte norte de la isla tiene que cumplir con unos requerimientos para permitir que el observatorio astronómico de la isla de La Palma, que está enfrente, pueda tener buena visión del cielo. Entonces, en la parte norte el cielo está protegido y en la parte sur no, porque no afectaría. Entonces, bueno, todas las pardelas caen en la parte sur. Es obvio. Y siempre cuando recogemos, normalmente recogemos al lado de focos, los focos de las canchas de fútbol, los focos de canchas deportivas, de hoteles. Una cosa muy bonita es que últimamente ha surgido una iniciativa para involucrar a los hoteles en la recogida. Entonces los hoteles, por ejemplo, cuando caen en sus zonas, los que están adscritos a esta iniciativa que se llama Mi Primer Vuelo, pues nos llaman, ¿no? Y entonces vamos y recogemos dentro de los hoteles, que antes, si no te dejan en una propiedad privada, no puedes entrar, aunque sepas que hay una pardela dentro, ¿no? Y aunque sepas que están cayendo allí porque ves los focos, ¿no? Entonces, bueno, un poco se van comprometiendo poco a poco a apagar los focos o a bajarlos en esos días y también pues avisarnos cuando haya adentro y así podemos entrar y rescatarla.
2: Claro, eso te iba a decir, que está muy bien lo de rescatarla, pero lo que deberían es tener un poquito más de sensibilidad intentar mitigar esa contaminación lumínica. Además, si sabéis más o menos dónde se concentran esas caídas, es un poco parecido a lo que pasa aquí con los tendidos eléctricos, ¿no? Pues si sabemos que este tendido eléctrico es problemático, pues vamos a ponerle solución, ¿no? Entonces, pues bueno, estaría bien que se pusieran un poquito las pilas con eso.
0: Sí, es nuestra lucha, es la lucha que tenemos hace ya bastante tiempo y bueno, poquito a poco vamos como consiguiendo pequeños logros. Por ejemplo, un puerto, uno de los puertos de aquí de Canarias que tenía un montón de luz, las zonas que están iluminadas cerca del mar son las peores, porque ahí es cuando ellas empiezan a bajar más el vuelo, ¿no? A decir, ya estoy llegando al mar, ya estoy llegando, creo que es por aquí, creo que es por aquí. Y entonces, pues caían mucho en los puertos, ¿no? Y claro, cuando caen se pueden morir del golpe o les puede pasar un coche por encima, o ellas muchas veces, bueno, muchas veces no, siempre cuando caen, están aterradas. Entonces lo primero que hacen es buscar dónde esconderse. Entonces te puedes conseguir una pardela metida debajo de un palé, inmóvil, que se tira ahí 2 semanas hasta que se muere de hambre, ¿sabes? Que de inanición. Entonces, claro, es difícil. Cuando cae tienes que cogerla lo antes posible, ¿no? Porque la pobre no te ataca para nada, son animales súper nobles, pero sí que está aterrada y corre para esconderse, ¿no? Entonces quitaron las luces de este puerto y ya no cayeron más, ¿sabes? O sea, que es obvio. Y luego también cuando hay luna llena, nosotros ya sabemos que cada 2 o 3 años toca una luna llena en el momento en el que ellas salen, porque suelen salir en la misma fecha todas juntas, ya sabemos que van a caer menos, porque la luna les permite tener mayor visibilidad y compite con las luces, digamos. En cambio, cuando hay luna nueva, que está todo oscuro, y sabemos que solo va a haber las luces de la ciudad, y ahí sabemos que van a caer muchísimas más. Entonces necesitamos más voluntarios, más tiempo y más fuerza en la calle.
1: Tremendo. Porque además es una especie en peligro. O sea,
0: sí, las aves marinas en general están todas bastante, es una de las especies que más, tipo de especies que más están en peligro, más sufren, y que también, caramba, es que es una especie que tenemos aquí desde hace millones de años, ¿sabes? Que es que están aquí antes de nosotros, porque son una especie que siempre ha venido a nidificar aquí. Este es su hogar. Yo siempre les digo, cuando hacemos campañas de sensibilización, siempre les digo, está empadronada, ¿sabes? Tiene el DNI de aquí, ¿sabes? Es local. O sea, es como nuestro antepasado, ¿sabes? Que, en fin, vamos a cuidarla, porque es que la vamos a perder si seguimos así. Son unas aves que además tienen una longevidad muy, muy larga. Pueden vivir 40, 50 años, cosa que no es muy común en el mundo de las aves. Y entonces esto conlleva también que su madurez sexual es más tardía. Entonces ellas empiezan a reproducirse al 5º año de su existencia. Esto y luego se reproducen un huevo al año, un solo huevito al año. No es como, qué sé yo, los mirlos, que te pueden echar 4 o 5 huevitos, que puedes poner 2 o 3 puestas al año. En las aves marinas, la mayor parte de ellas, y la pardela sobre todo, ella pone un huevito al año. Si ese huevito fue mal, pues ya se acabó la capacidad reproductiva de ese año. Entonces, claro, cada pollo que cae es oro, ¿sabes? Porque luego en el mar también afrontan muchas dificultades, mueren muchas con la pesca, caen en los anzuelos de barcos industriales, pues tienen que buscarse la vida y comer, tienen que sobrevivir solas el primer año, que es el más duro, o sea, en fin, ya de por sí la vida de ellas es complicada por naturaleza. Si nosotros se la hacemos todavía más complicada, casi imposible, pues la vamos a perder, ¿no? Entonces, bueno, esta es parte de nuestra lucha, de la lucha de toda la gente que amamos las aves. Y bueno, y poco a poco vamos consiguiendo cada vez más concienciación. Una cosa bonita es que cada vez que los voluntarios nuevos participan en la campaña, es que tú coges una pardela en tus manos y te enamoras para siempre, ¿sabes? Entonces, sabemos que todos los que empiezan luego siguen, ¿sabes? Porque te enamoras, es un animal hermoso, es un animal grandísimo, de punta a punta de la ala, puede tener 1,15 m, 1,20 m, es muy noble, te mira de una manera que parece que te atraviesa con la mirada, y saber que hace tantas cosas, que sabe tantas cosas, que es tan especial, en fin, te deja un poco sobrecogido, ¿no? Cuando las ves. Y el impacto es tan inmediato que tú las coges y la liberas, y si no la cogías, se moría, ¿sabes? No es algo que tú haces una ayuda y a lo mejor dentro de 10 años ese animal es... No, es que la estás salvando sobre la marcha. Qué Entonces, maravilla. Bueno, es una cosa muy potente.
1: Y tienes una exposición de aves del monte.
0: Sí, nosotros nos pusimos un poco enfadados hace 3 años que hubo un incendio muy fuerte en Tenerife. Salió, no sé si se acuerda, pero salió por todos los medios y de verdad se incendió toda una buena parte de nuestra corona forestal. y estábamos los pajareros, pues todo, ¡ay, el herrerillo, el pinzón, el pico picapinos, ¿sabes?, todos desesperados, y la gente pues decía, bueno, los árboles, los tal, el pino canario, que es un pino que renace del fuego, porque es un pino que está acostumbrado a vivir en una isla volcánica, pues tiene la característica que renace, ¿no? Entonces la gente, bueno, pero eso renace, pero y empezamos como a molestarnos, porque ¿cómo puede ser que no es, que la gente no conozca los nombres de las aves que tienen arriba, que no sepan esas aves maravillosas que hay? Entonces montamos una exposición a raíz del incendio como una manera de ayudar, de sentirnos útiles y de aportar, ya que no podemos ir a apagar el fuego porque no nos deja, pues montamos una exposición de voluntariado. Muchos fotógrafos aportaron fotos de manera, ¿sabes?, así de voluntariado, ¿no?, sus derechos de imagen, desde sus fotos bonitas que habían hecho. Hicimos una exposición de las principales especies que fueron afectadas por el incendio, o sea, los que viven allí, ¿no?, para un poco decir, mira, esto es lo que vive allí, y por eso no tenemos que hacer incendios, y tenemos que ser muy precavidos, y tenemos que mantener, porque toda esta belleza la tenemos ahí, es parte de nuestro patrimonio natural. Y ha funcionado muy bien, la verdad. Las fotos son hermosas, la gente se enamora cuando los ve, y poco a poco pues vamos un poco levantando conciencia e información, porque hoy en día, no sé, se hizo una encuesta hace un par de años, que lo tienen en la página web. Lo hicieron con niños, pero vamos, porque los niños son sinceros y responden, pero podía valer también con adultos, preguntándole 5 especies de aves de su entorno, no las aves de la Macaronesia ni de la Patagonia, sino de tu entorno, las aves que tú ves cada día, ¿cómo se llaman? Y no sabían gaviotas y gorriones, y si acaso palomas, gaviotas y gorriones, pero de resto no sabían decir ningún otro tipo de ave de su entorno, que veían todos los días. Y en cambio, no, pues si no es que es un niño, no, es que se saben luego 10 marcas de coche, ¿sabes?
1: Y todos los Pokémon,
0: jugadores, ¿sabes? Somos capaces, pero esto, los pobres niños que quedaron de víctimas, pero los adultos yo creo que pasa más o menos lo mismo. Deberíamos conocer un poco nuestro entorno, ¿sabes? Entonces, lo que estamos viendo cada día, nuestro entorno, además, sobre todo las cosas bonitas, ¿sabes? No te digo, a ver, no sé, las aves son preciosas, ¿sabes? Que es bonito saberlo. Entonces, no sé, 10 aves, 10 arbolitos, 10 bichos, ¿sabes? Para saber más o menos de qué estamos rodeados y de esa belleza y de esa naturaleza que nos protege y nos acompaña. Entonces, la exposición la hicimos un poco con ese sentido, y la verdad que ha sido buena, bonita y barata, porque nos ha costado nada más 800 euros imprimir las lonas, que nos los ha dado una entidad gubernamental, y el resto todos nosotros la montamos, y la para arriba y para abajo, las ponemos en un sitio, la ponemos en el taller de bebedero, y vamos informando, y los fotógrafos muy contentos de ayudar. Así que yo lo recomiendo también a otras asociaciones que quieran hacer alguna actividad, pues esto queda muy bonito porque son fotos grandes, te entra por los ojos, ¿no? El herrerillo lo ves y te está mirando, ¿sabes? Y mide 1 metro cada una de las lonas. Uh-huh. Y es como que te come, ¿sabes? Y es muy bonito. Y llega, uh-huh, con la imagen llegas más a veces que con el texto o con las charlas. Uh-huh.
1: Uh-huh. Pues la verdad es que ya llegamos al fin del programa y, jolín, con una reflexión muy bonita, una exposición muy bonita y, cómo no, con la pardela. Así que con esta pardela tan divertida nos despedimos. Ha sido un placer. Gracias, Kathy.
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Salud, humanidad, bienvenida otra semana más al laberinto de El Minotauro Rock. Hoy vamos a hablar de nosotros, de los seres humanos, de los hombres que según la tradición somos los dueños del mundo, insensatos. El sentido común, no por nada, es el menos común de los sentidos. Einstein proclamó que el universo se expande, tal y como lo hace la estupidez humana. En la primera premisa, tanto Alberto como yo tenemos nuestras dudas.

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A quien no le apetezca escuchar, puede seguir oyendo.

También podéis dejar vuestras sugerencias, comentarios y participar en el concurso que continuamos a través del correo carolostoletopoulos@gmail.com. 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Por cierto, esta semana vamos a adelantar la pregunta del concurso. ¿Qué significa el nombre de Pandora? Venga, animaos y aún queda tiempo, que quedan días hasta final de año.

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0: señores estos de las bombas y los misiles, los drones y demás, ¿no descansan ni aunque sea Navidad? ¿O es que ya traen el mal en su interior? Si unos tienen al Jesús como Mesías, otros como profeta y otros como la piedra de sus ingresos turísticos, no les vale ninguna de las palabras que están escritas en sus libros. En el libro sagrado del Minotauro, creemos que depende del rasero con el que realizamos la exégesis de lo que damos fe, fermamos, nos enfermamos y confirmamos. Si progresamos adecuadamente, solo depende de ti, como nos dicen desde Madrid los gilipollas.
1: Esta es la historia de un niño cuyos padres lo obligan a estudiar en el conservatorio para interpretar la música del maravilloso Joan Sebastián. Sin embargo, lejos de querer estudiar al maestro, nuestro pequeño protagonista

Bien, pues para eso nos va a servir este ya undécimo programa, para conocer nuestra humanidad. Para ello, retomamos a nuestro mini Tauroc y reconocer que el hombre, no solo en los cuentos de princesas, empezaba con un érase. Para quienes no lo sepan, aquí tenemos a los Popitos, una composición del conquense José Luis Perales. ¡Qué hombre!

Érase una vez unos hombres que sonreían al soñar con volar y por fin otro mundo nuevo conquistar. Sí, machotes perdidos. Con estas letras nos hemos criado. Ahora podemos entender a la cuadrilla de la Casa Blanca. Lo malo es que seguimos siendo mariposas a punto de ser cazadas por las redes de estos asesinos que sueñan con pincharnos en un imperdible y ser el píxel de su colección de mariposas que intentaron reproducirse.

Vamos con nuestros clásicos. Cuando Zeus, el CEO de los dioses, algo que antes llamábamos director o jefe, se había encumbrado en el Olimpo después de someter a los titanes, ordenó a dos de estos, a Prometeo y a su hermano Epimeteo, que crearan a los pobladores de la tierra. Pues ya se sabe que los dioses, sin su legión de aduladores, no son nada y dejan de existir. Nos dice el fabuloso escritor griego Esopo. Tomando agua y tierra, Prometeo y Epimeteo modelaron a todo bicho viviente, y tras ver este trabajo, Zeus se dio cuenta que había más bestias que hombres, por lo que mandó a Prometeo que, deshaciendo las figuras de barro de algunos animales, los transformara en más hombres.

La moraleja de esta lección nos muestra que hay seres humanos que realmente lo son desde que fueron creados. Los demás, en cambio, son bestias en origen que tienen la apariencia de ser humano, y estos, por ser la última voluntad de Zeus con la humanidad, son sus más fieles seguidores. Aquellos bestias que eran hechas de barro y se convirtieron en hombres, actualmente lo siguen siendo.

Porque continuamos siendo unos salvajes en el Minotaur Rock. El Born to be Wild de Steppenwolf lo traemos con una de nuestras diversiones de hoy. Ahí va esta bomba de racimo, rock yankee del clásico, violín eléctrico y K-pop de la surcoreana Jo Haram.

Roberto Iniesta tenía en la cabeza algo parecido a lo que nos legó con su Prometeo. Pero, ¿no echáis algo de menos en todo este relato de la creación? ¿Por qué todos los relatos creacionistas nos hablan de la mujer como surgida del hombre si la Madre Tierra fue la primigenia fuerza engendradora? Está claro, las letras las escriben los hombres. Anónimo es nombre de mujer.

Otra de las diversiones que tenemos para hoy es una suite orquestal. Al contrabajo, Larazzi Almenara, y Héctor García a los violines y al cello.

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Prometeo.

que Prometeo, que se sentía padre de los hombres, los alumbró con el fuego que robó al mismísimo Zeus, para así abrirles la puerta al conocimiento y a la tecnología. Solo los dioses conceden estos dones y a quien ellos consideran. Quienes queráis investigar de dónde nacen los Illuminati, este es un buen punto de partida.

dijo Zeus sonriendo malignamente, les voy a entregar a la mujer y la llamaré Pandora, que en griego significa eso, todo un regalo, y por eso la tienda de bisutería es toda de regalos. El fogonero Cojuelo la diseñó. Atenea la programó con las labores del telar. Afrodita la revistió de belleza. Hermes le dio el don de la palabra y de la mentira. Y por último, Zeus le dio como dote una caja cerrada que contenía todos los males que aquejan a la humanidad.

La curiosidad de esta criatura la llevó a abrir la caja y los males se esparcieron entre los hombres. Recordemos que ella era la única mujer. En el último momento consiguió cerrarla, reteniendo dentro la esperanza. Por eso se dice que la esperanza es lo último que se pierde. Entonces, ¿qué es la esperanza? ¿Un bien o el más profundo y pesado de los males que conserva la humanidad?

dicen los amigos de Tierra Santa es que Pandora era un calón cacón, un mal engatusado de belleza. Tampoco nos dicen si después de todo, Pandora, engañada por los dioses y nublada por el cafre de Epimeteo, el tonto de los hermanos, optó por otra vida más apegada a la realidad, lejos de sus creadores, y se volvió venenosa.

0: los dioses suelen escribir sus renglones torcidos, así que está en cada uno de nosotros seguir nuestro camino o el de los libros sagrados canonizados por hombres. Ahora, Pandora quiere amarse a sí misma o a alguien que se llame como ella y sea real. Nuestra Ifigenia va a dejar los mandos técnicos por un momento para que algo nos quede claro.
1: Soy Pandora, la primera en tu mundo. No te confundas ahora. Mi destino es ser tu madre, no tu lavadora, ni la que te friega, ni la que te barre. Soy Pandora, creación de los dioses, castigo para los hombres y todos los putos mortales. ¿Que me han dado como dote una caja repleta con todos los males? Pues la voy a abrir. Yo soy curiosa. Soy curiosa, científica, filósofa, una mala madre y el machismo que se joda. Soy curiosa. Soy mujer. ¿No le gusta el señor? Si quiere que sea su señora, aguarde, que ya he abierto mi caja. ¿Aún no ha salido todo? ¿Tampoco está usted contento? Le reservo la esperanza dentro. ¿Es un mal? Sí, y el más pesado de todos ellos. Soy Pandora, creada por los dioses, entregada a los hombres, la que llora, la que ríe, la cajera que ahora se mata por vivir con una mierda de sueldo en el súper, me encabrona.

0: Buenas noches y bienvenidos a Los Hijos de Piaget, el programa que rompe vuestros esquemas mentales para obligaros a asimilar la realidad que nadie os quería contar. Los Hijos de Piaget está compuesto por Alex Blanco.
1: Buenas noches.
0: Jorge Luengo.
2: Buenas noches.
0: Raúl Pil al sonido.
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0: Buenas noches.

0: Bueno, pues estamos otro jueves aquí de charleta, que vamos a intentar salvar los muebles porque venimos preparadísimos para la vida moderna.
1: Para salvar los muebles.
0: Claro.
1: Así que nada, ¿cómo estáis? ¿Qué tal?
0: Pues estoy ilusionado y ensimismado con estas semanas que vienen por delante, ¿no? Que tengo de estudio y
1: calor.
0: Y de calor y de miles de tareas a la vez, ¿no? Y un bocadillo estupendo que se está gestando para la fiesta del 23 de mayo, que haremos en el Parque de los Alcázares, en el concierto de primavera, que bueno, aquí veis el cartelito por si no estabais al tanto, pero bueno, yo creo que estáis al tanto, ¿no, estamos muchachos? Tanto.
2: Por supuesto, el 23 de mayo de 2026.
3: ¿Qué bocadillo vas a hacer?
0: Pues voy a hacer un bocadillo. Bueno, el bocadillo tiene ya nombre propio. Es una colaboración con Hornito Rico que se va a llamar 107 Punto Rico.
2: Sí, ¿de verdad o no?
0: Sí, de verdad.
2: ¿En serio?
0: Sí. Vamos a hacer un bocata de pulled pork con pepino encurtido, cebolla morada, un quesito, alguna salsuca que me invente ahí sobre la marcha y en un pan plan de molde, que no sé si al final haremos de brioche o tal. Un pan que está sacando Hornito Rico por su cuenta, en plan, para este evento.
1: ¿Especial para el evento?
0: Especial para el evento.
2: ¿Salsa de queso? ¿Cómo vas a hacer la salsa?
0: No, con queso. No, la salsa aparte.
2: La salsa,
0: no sé. El año pasado hicimos miel mostaza, pero hoy nos saldremos un poco por la tangente.
1: ¿Con el sopletito?
0: Pues no lo sé, porque estoy...
1: ¿Eso no es un poco de flipado, el soplete?
0: Sí, me gusta a mí eso de sacármela ahí, ¿no? En una barra, ¿no? Y que me vean sopletear cosas.
2: Eso está bien, tío, un poquito de eso.
0: Gracias. Pero no, este año voy a llevar una plancha. ¿Sabes? Una Cecotec, una plancha de estas de...
3: ¿Pero el planchón ese que nos mandaste?
0: De ropa.
2: Cecotec, que es nuestro patrocinador.
0: Por supuesto. No, el planchón este que te mandé, una plancha en plan tocha, ¿sabes? Que para tostar el pan y tal, porque claro. Al ser molde, pues...
3: Vale, cuando enchufe la plancha va a hacer el concierto. ¿Sabes? Eso de... Perdón, he arrancado la plancha.
0: Claro, algo así.
2: Pero, ¿dónde es esto? ¿Dónde es?
0: Esto es aquí al lado, en el Parque de los Alcázares.
3: Ajá. Aquí arriba. Aquí. ¿El parque por donde está el Ahorra Más?
0: Sí.
3: ¿En la Rotonda de los Patos para arriba? Pues el parque ese que justo casi termina, que tiene así como una graditas y tal.
1: Ajá. Ahí se hacía el festival de blues ese, ¿no?
3: Sí.
1: ¿Ya no se hace?
3: No lo sé.
2: No, porque ahora se hace el concierto de primavera.
1: Hombre, mucho mejor. ¿Dónde va a parar?
2: Vamos, ¿y a qué hora empieza?
0: Bueno, pues estaremos ahí desde las 6. Bueno, estaremos antes, pero a partir de las 6 empezará...
3: A 12 y media, 1 de la noche, como mucho.
2: ¿Y qué nos espera a los que vayamos?
0: Bueno, pues tenemos las actuaciones...
3: A nosotros Palmar.
0: Bueno,
3: a
0: nosotros sí. Pero bueno, están las actuaciones de Escuela de Canto Toledo, que es la escuela de Mónica Ramos, que van a cantar un teatro musical, coro y algún temita de un cantautor en ciernes. Y luego los grupos Semen 3, Eyelet y...
2: Semen 3.
0: Sí, no, el nombre...
3: Es Semen 3, creo.
0: Bueno, pues Sementres.
3: Es que no, me pasó el otro día. Y Yelet es Ailet. Increíble lo nuestro.
0: Bueno, pues.
3: Increíble lo nuestro. Sí.
2: Hombre, Sementres es mejor que Sementres, ¿no?
3: Pero bueno, también el que puso el nombre sabe que iba a caer ahí.
2: Claro.
1: Pero
2: claro.
1: Tiene dos es. Sementres.
3: No es.
0: No, creo que hace más referencia al fluido.
3: Son tres tíos.
0: Gestor.
2: Ah, vale.
0: Gestador. Bueno, y de Morao cierra el plantel y bueno, y lo va a estar presentando nuestro querido Ender Chinche.
2: Bueno, pero bueno.
0: Sí, ahí encima del escenario.
3: Y poniendo vinilos, que luego va a estar.
0: Y poniendo, sí. Y también firmará camisetas y pechos. Pechos ajenos.
2: No es posible.
1: Qué bueno.
0: Sí. Bueno, va a ser todo un evento.
2: Bueno.
3: ¿Va a ser bueno? No lo he visto.
0: Yo es que no miro el tiempo.
3: Yo tampoco.
0: No soy tan mayor.
2: 23 de mayo, digo yo, ¿no?
3: No sé.
1: Yo he visto que esta semana va a hacer un calor que flipas. Rollo 37 grados, algo así.
0: Uf.
1: Pero bueno, vale. Si empieza por la tarde, digo yo que ya refrescará, ¿no?
0: Ya estaremos quemados. Ya no nos quemaremos más.
3: Bueno.
2: Claro. Que pues esto tiene mucho que ver con una cosa que justo estamos aquí hablando de y me apetece comentaros porque había un periódico aquí tirado. Escucha, había un periódico que os voy a decir exactamente
3: Es el Vecinos.
2: Vecinos,
3: ¿sabes? Vecinos del Tajo.
2: Periódico de la Asociación de Vecinos del Tajo, claro. Del Polígono Residencial de Toledo. Bueno, pues estoy aquí mientras estabais hablando y comentando, y me he puesto a pasar un par de páginas, yo creo, y caigo en una que veo ahí una portada que me llama la atención, que es: antes todo esto era ciudad. Y digo, joder, tiene mucho que ver con lo que estáis hablando ahora, porque okay. Es por lo visto un libro, voy a contarlo, voy a sacarlo. Bueno, el caso que hay como una especie de reseña aquí o textito de un tal J.L. Real, que será Jean-Louis, supongo, ¿no?
0: Sí, seguramente.
2: Jean-Louis, que dice, y leo tal cual: la ciudad era un espacio de convivencia, un lugar en el que se podía vivir y trabajar sin tardar más de 15 minutos en el desplazamiento, porque no malgastar el tiempo era un indicador de buena calidad de vida. Las ciudades grandes o pequeñas han sido, sin duda, un punto de encuentro, el ágora donde los vecinos se reunían en un espacio favorable para el desarrollo personal y laboral. En esta visión retrospectiva no es necesario ir a un Madrid galdosiano del siglo XIX ni de recordar Toledo cuando todas las familias vivían aún en el casco histórico. A todos nos da la impresión de que aquellas virtudes del mundo urbano se han ido definitivamente al garete mientras seguimos, pateando por las calles de cualquier ciudad del mundo. En este sentido, el sociólogo Pedro Bravo, en su libro Antes todo era ciudad, analiza con abundantes datos y argumentos la realidad de la urbe, ya que se ha convertido en una aldea global. Explica que las ciudades son parques temáticos para intereses financieros y especulativos, e indica que los ciudadanos conseguimos ganar unas escasas monedas para disfrutar de algunas de sus atracciones. Ahora, las ciudades no están diseñadas para los que habitan en ellas o para los trabajadores esenciales que cubren la sanidad o la educación. Los gobiernos municipales han dejado el camino expeditivo para beneficio de los rentistas y se han entregado a los fondos de inversión, que siempre sacan dinero en perjuicio de los intereses públicos, haciendo las ciudades más hostiles y desiguales. Jean-Louis.
0: Joder, Jean-Louis.
2: Pero escucha, está guapada que ha dicho aquí. Y estáis hablando del concierto de primavera. Y digo, pero tío, está totalmente relacionado. Aquí estamos organizando una fiesta de participación ahí. Y dices, ¿qué haces? Con el Hornito Rico, una panadería ahí estupenda que está aquí en el polígono. Con la escuela de canto, digo. Digo, totalmente, la sensación de...
1: Pero es todo lo contrario, es la resistencia al concierto de primavera, ¿no?
0: Claro,
2: ¿no? Pero me refiero que la crítica que hace... Hombre, que Jean-Louis, digo yo, que estará ahí. Estará... Bueno, José Luis. Supongo que será José Luis, ¿vale? No va a ser que lo escuche justo, tenga la casualidad de escuchar esto. Que imagínate que... O sea, que esto de antes era ciudad, que no sé si me compraré el libro, pero me parece muy interesante porque estáis hablando justo de esta historia. Y, además, yo llevo unos días metido en un pozo de tristeza, que porque estoy escuchando, ya sabéis que me gusta mucho No es el fin del mundo, que es pues un programa ahí, podcast y tal, y he estado leyendo, bueno, he leído alguna cosa, pero sobre todo he escuchado dos de sus últimos podcasts que habla sobre el sindicalismo, que ayer estuve dándote la brasa con el tema, a Jorge,
0: sí.
2: Y no contento con eso, hoy estaba escuchando, terminando mejor dicho, otro, que es el de es el fin del estado de bienestar. Y se junta además con la cuestión de que estoy, ya sabéis, detrás de un coche, peleándome ahí si me compro un coche y cagándome en todo, diciendo qué barbaridad, qué caros son todos los coches, tío, qué difícil. Y hoy en día, tal y como funciona la vida, a ver quién tiene en una familia solo un coche. ¿Cómo te mueves en una ciudad donde todo está lejos, siendo Toledo, que es una ciudad pequeña, ¿no? Tan difícil.
1: Vete a Talavera.
0: Está mal, por
1: culo. Es Llanita.
2: Venga, yo me voy, chicos. Tío.
3: Está muy mal. Está muy mal, por lo visto, distribuida, ¿no? Siempre se ha hecho de Toledo que está como muy.
2: Con islas, ¿no?
3: Sí, claro. Que para moverse es una ciudad un poco complejona. Pero no lo sé muy bien. Talavera, ¿qué tal está? Mejor. Puedes ir en patinete.
1: Sí, es todo llano, todo unido de principio a fin. En 10 minutos está en todos lados, claro. Con un patinete.
2: Claro, tío, pero ya me quedo a Talavera.
1: No, ya.
2: Ya no es
1: por... Pero quiero decir que también es que Toledo, la orografía...
2: Ya. Yeah. Bueno, no, pero Madrid... Madrid, orografía, sí. Tiene oro al principio. Pero que es muy difícil, o sea, si juntamos lo de cómo ha cambiado en los últimos años el tema del sistema del este de bienestar, ¿no? El sistema de bienestar, ¿no? Su planteamiento. La pérdida de recursos en cierto sentido, la deslocalización de las empresas, ¿no? Y la falta de sindicación o falta de referentes sindicales o falta de de unión de los trabajadores, la falta de, junto con esto que dice aquí José Luis, ¿no? De esta falta de ciudad, ¿no? Y digo, usted, qué mierda, ¿no? ¿Dónde estamos ahora? Y me parece como a nivel, ya no solo psicológico, a nivel sociológico, estamos en un momento un poco triste, ¿no? Es decir, la ciudad ya no son lugares de encuentro. Que son las redes sociales, ¿no? Volvemos al tema ese que tratábamos. Las redes sociales son los lugares de encuentro.
0: Totalmente. Me estaba recordando la conversación esa que abordamos cuando acabamos un programa aquí, ¿no? Que hablábamos de las iglesias, ¿no? Como centro
2: de encuentro
0: de la comunidad, ¿no? O sea, que no, no es que esté diciendo yo que la gente vaya a las iglesias, o sí, no sé. Pero sí que es cierto que eso se ha perdido, ¿no? El conocer a la gente del barrio, el tal. Yo ahora he tenido la suerte de mudarme aquí al polígono. Ahora soy totalmente un poligonero.
1: Como eres Dios, polígono.
0: Como Dios manda. Y en el piso donde estoy viviendo ahora con mi pareja, tiene un patio interior de estos que son...

0: hijos. Sus hijos estaban jugando, ella estaba sentada ahí en un banco, pero que es como si fuese un parque. O sea, en plan, imaginaos, es enorme.
1: Pero si tiene, o sea, un campo de fútbol.
0: Claro, claro. O sea, y no sé, y me preguntaba, ¿no? En plan, de, ¿y toda esta gente que iba aquí? Porque, por otro lado, o sea, imaginaros también cómo es el garaje, ¿no? De este bloque. O sea, es que es como un garaje de un centro comercial, de estos altísimos, súper amplios. Y claro, dice, ¿cuánta de esta gente que vive en el mismo sitio, ¿sabes?, se relaciona en este espacio que hay aquí, tan ideal para relacionarse?
1: Para que, ¿no?, jueguen los niños.
0: Para que jueguen los niños, tal, no sé qué, como, no sé. Como...
1: Pero tú ves gente ahí.
0: No. Muy, o sea, oyes niños que bajan a jugar, pero no. O sea, lo más que he visto, el único adulto fue a esta señora que estaba sentada en el banco mientras sus hijos jugaban. Pero el resto del tiempo solo estaban niños, ¿no? Y digo, joder, pues es que aquí no sé si se podría hacer algo, o sea, o bueno, tener, pues, o sea, aprovechar ese espacio de alguna manera sin hacer esa inversión. Que bueno, claro, si pones una piscina, pues evidentemente la gente va a bajar en verano, supongo. Pero no sé, ¿sabes? Cómo, habiendo espacios, ¿no?, comunitarios, o sea, donde se puede dar ese encuentro, ¿no?, y que no se dé. ¿Quién tiene la culpa?
1: Eso es una pena absoluta, pero mira, estaba pensando ahí un poco, está exagerándolo, ¿no? Es que ya sería que alguien decida, pues alguien, ¿no?, un vecino. Yo creo que esta sociedad funciona así, tenemos un espacio de puta madre, grande, bajan los niños, tenemos un espacio tal. Ahora a alguien se le ocurre hacer un bien por la comunidad y entonces dice, pues yo voy a hacer la piscina, pero te voy a cobrar 3 euros por cada vez que te quieras bañar. Y entonces lo voy a hacer privatizar la piscina. Y entonces, en esa zona comunitaria ya la finalidad no es el encuentro, es pongo la piscina, hago la inversión y te cobro porque te puedas bañar. Y entonces lo que ofrecemos es un servicio. Ya no somos vecinos, ya lo que somos son clientes, ¿no? Y entonces no hay como espacio. Y me parece que la tendencia es un poco eso. Somos mucho más clientes que ciudadanos.
2: Sí.
0: Claro, pero si, o sea, y sin irme tan lejos al tema de la piscina, no sé, se me estaba pasando ahora por la cabeza. Me acuerdo cuando hace un montón de años en el instituto fui a Florencia, ¿no?, y hablaban de que el Duomo de Florencia era un, aparte de ser una catedral, ¿no?, era un centro, era un mercado en el siglo XVI, XVII, era como un mercado, pero era un centro social, ¿no?, donde la gente, pues ahí concurría, ¿no?, tanto para comprar como para, bueno, pues tener ese contacto, ¿no? Y pensaba ahora mismo, yo qué sé, si en este espacio se hiciese alguna iniciativa, ¿no? O sea, con tantos vecinos como hay, ¿no?, pues alguno seguramente tenga, a lo mejor, o exceso de algo o carencia de algo, ¿no? O sea, quiero decir, si se pudiese, ¿qué más fácil que hacer una comunidad con tus propios vecinos del propio bloque, con un espacio que tienes para compartir, ¿no? O sea, y no sé por qué estoy diciendo todo esto, no, pero sé. Bueno.
2: Yo en la urbanización donde vive mi cuñado, en Alcorcón, es así muy grande y tiene piscina, pista de pádel, tiene zona verde, merenderitos, dentro de la urbanización. Tiene hasta una sala que tienes una llave y tal, y tiene como una, como de eventos, que tiene una neverita, un fregadero, una plancha, tal, una tele, y puede, para celebrar los cumpleaños, hacer una paella, tal, y de hecho lo hacen mucho. Pues yo prefiero tu urbanización, Felipe.
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1: Bueno, tremendo temazo de Shaky Graves. Esto lo he descubierto hace poco, están tremendos.
2: Yo me he quedado suavísimo, ¿eh?
1: Sí, sí, te deja... Pues nada, pues sí, pues mi urba está muy bien, ¿eh?
3: Sí, la verdad prefiero, es que... la prefiero.
1: O sea, de hecho, estáis invitados,
2: si
1: ¿eh?
2: El estado de bienestar, si el estado de bienestar tuviera una melodía, la haría Shaky Graves.
1: Y viviría en mi urba. La haría en el patio interior de mi urba.
3: Yo soy como el niño asturiano ese que le entrevistaron con 14 años. Decía, yo aquí estoy muy bien solo. Que no me toque nadie los cojones. Y yo, por favor, pero este niño... Presidente. Increíble. ¿Qué ibas a decir, Alex? Estabas hablando
4: sobre... No, bueno, pero volví al tema de la desorganización social y de cómo somos, al final, pues estamos aquí comentando en la canción la falta de... Primero, desorganización, que yo entiendo como desorganización y la falta de unión de la sociedad, y luego la no percepción ya de como seres que colaboran y crean cosas, ya al margen del dinero, del capital, ¿no? Ya y todo pasa por un filtro productivo, es decir, todos tenemos que ganar dinero con esto, todo tiene que producir y todo nuestro ocio, Dios, tiene dinero. O sea, decirme algo que hagáis que no os cueste dinero. O algo a nivel social, algo que realmente hagamos que no tenga un coste.
1: Dar un paseo. Cuando sales a dar un paseo mínimo. O sea,
3: sí, salir a correr.
1: Yo es que lo correr para mí es de cobardes.
3: Bueno, sí, o dar un paseo.
1: No, pero un poco más, sí, es cierto. Y gracias a que estamos aquí en Toledo. Tú vete a Madrid. O sea, es que en Madrid además tienes un mínimo. ¿Sabes? Madrid, no sales a la calle por menos de 30 pavos. Y es así.
2: ¿Habéis visto las noticias estas en Lorca, ¿eh? ¿No? En Murcia, que prohíben...
4: ¿Qué sitio? Prohíben pasear.
2: Han prohibido hacer público los tendederos. Si te coincide la terraza un poco a la calle,
4: sí,
2: te prohíben que pongas la ropa a secar porque da como mala imagen de la esta.
1: ¿De la comunidad?
2: Sí, sí, que tienen hasta multas, sí, no, igual. Y en Zaragoza también han hecho lo de... Bueno, pero eso es otro rollo, lo del tema homeless. Que los van a multar, pero ya no dice, bueno, si a un homeless le multas, ah, o sea, pero queda en el este de deuda, entonces sí, no puede recibir ayudas en un futuro, ni tampoco.
3: Rally,
2: o sea, bueno, es el tema este ya ideológico chungo, pero lo de la esta, tío, es como de decir, no, es que no, como dice, un escaparate, ciudades como escaparate, ¿sabes? De eso, decir, no cuelgues la ropa porque es que queda feuto, sí, ¿no? La bombona de butano esa la guardas. No sé, un poco curioso todo.
3: Ya ni el Lorca se puede tener.
2: Lorca, escucha el Lorca, que tampoco escucha con todo cariño.
4: Escucha, el Lorca es más grande que Toledo, ¿eh?
2: Ya, pero que es ultra turística.
1: Ojo.
4: ¿Qué? No, es ultra turística.
2: Por eso te digo porque digo, joder, si me dijese que es un escaparate de ciudad.
4: Pero aún así, a mí me da pena. Es como muy...
2: Es clasista.
4: Y muy poco natural las cosas. Es como... Que todo, por lo menos la fachada, la imagen, ¿no?
2: Claro,
4: todo.
2: Claro, eso.
4: Es que es literalmente eso, fachada, imagen y no... Muy poco real todo. Yo qué sé, me he quedado con la imagen esta de la vecina esta que se bajaba con los niños ahí y que no hubiera nadie, tío. Me daba pena, digo, qué cosa más triste que no haga más eso. Y yo hago eso. Mira, yo vivo en el casco, ya lo sabéis. Y en el casco tenemos una... que los niños, a base de patadas a la pared, al final quitaban un cartel que ponía no se puede jugar a la pelota, que me gusta que se calle, ya nadie lo ha puesto, ¿no? Pero como no hay niños, prácticamente pues no juegan. Nosotros tenemos un cacho, que es un pasaje, que desemboca pues en un muro. Entonces, ahí los niños juegan, tío. A mí no me molestan los niños nada, porque bajan, si acaso, en el fin de semana, 10 minutos, 20. Como mucho, están ahí pegando gritos, retumba todo, pero se acaba. Y no hay ningún tipo de relación. Bueno, digo que salgamos con las sillas fuera, ¿no? Pero es que si vas a encontrarte con alguien, quedamos en un bar. Si quieres hacer... De hecho, esto, no sé quién decía, no me acuerdo, me encantaría tener las referencias, pero que hablaba de las ciudades, con la arquitectura como un concepto sostenible, pero no sostenible en el sentido de pongamos placas solares, ¿no? Sino las ciudades más verdes, que haya más espacios. Que mira, por ejemplo, aquí estamos y yo veo un montón de árboles y de parques y de tal.
3: Pero eso es un descampado, ¿eh?
4: Que no, hombre, no. Bueno, ese sí, pero en la izquierda.
2: Bueno. Para los oyentes, la radio está en un enclave, bueno, con los chopos aquí. Eso es una maravilla,
4: muy bonito,
2: ¿eh?
4: Muy bonito.
2: A mí sí, a mí me da paz.
4: Sí. Sí, que descampa.
1: No, lo de detrás de los chopos es descampado, coño.
4: Claro, pero porque hay chopo delante. Bueno, en fin, que es muy bonito un parquecito que hay aquí y tal. Además tenéis el gimnasio municipal este que yo voy a ese gimnasio.
3: Gimnasio muy carcelario, ¿eh?
4: Absolutamente, por otra parte. Absolutamente. Sí. Si no sale fuerte, sale con un tatuaje.
3: Con Bolivic.
4: Ahí, bueno, en fin, que eso, como que las ciudades, y esto en el casco es dramático, porque tú ya no lo ves, como que no hay, volvemos a lo mismo, me gusta mucho el concepto de lugares de encuentro, porque todos son lugares de paso. Un lugar de encuentro puede ser un bar, porque quedamos para tomar algo, cenar si acaso, gastarnos lo que corresponda, que está bien, está fenomenal, si lo tienes bien. Pero como que no hay zona de, venga, vamos a sentarnos, o por lo menos yo no lo hago, no sé si la gente lo hará, pero yo paseo todos los días por el tránsito, el parque del tránsito, y yo no veo tantísima gente, pues veo ahí...
2: A las 7 de la tarde no ves nadie, ¿no?
4: Muy martes. O una martes. Pareja, a lo mejor ahí retozando, ¿sabes? Como no hay nadie.
2: Claro, en el tránsito, que es un sitio... Entonces, claro, y además en clave potente.
4: Recaredo, que está ahí también, que tienes tampoco. Yo tampoco veo que a lo mejor la gente está ahí justo van cuando yo no estoy, pero con el perro. La senda. Y yo la senda, hay muchos días que hago todo el recorrido y me encuentro con dos personas que van sacando el perro igual que yo. Y además vamos, que me molesta, mira, voy siempre con los estos, con los cascos estos Redmi, 13 euros, muy buenos en Amazon, sí. Puestos, escuchando podcast, escuchando audios, tal, pero no hablo con nadie. Incluso si a veces me habla alguien, me los quito, comento 3-4 cosas.
3: ¿Te molesta que sí?
4: No, a menos, es que no me molesta. Pero que poco habitual, o sea, que es como ir por la calle como si no, ya. No digo que fuéramos invisibles, pero que no nos vemos, tío, o sea, nos ignoramos. ¡Qué pena! A mí me da mucha pena, ¿eh?
1: Hombre, es que es el fruto del progreso, ¿no? Al fin y al cabo, ¿qué es esto, no? Es el fruto de la industrialización, o sea, a ver, tirándome un pisto enorme como le diría yo a mi... A mí Gemini, ¿no? Digo, ahora hazte experto en historia, venga, pues me lo voy a hacer, ¿no? Claro. Fruto del progreso, fruto de la del capitalismo más brutal, ¿no? Es lo que hemos hablado del tema de la de las redes sociales, pues eso, esa individuación, ¿no? O sea, en plan, separa a las personas en individuos que tienen que luchar cada uno por lo suyo, que son únicos, irrepetibles, ¿no? También gran parte de la culpa lo tiene la psicología y lo ha tenido ramas de la psicología que han promulgado este tipo de pensamientos, ¿no? De que tú eres único, especial e irrepetible y... Vale, Cari, pero formas parte de una comunidad, ¿no? Entonces hemos perdido gracias... O sea, gracias o por culpa de este sistema, ¿no? Que favorece que haya empresas, que haya pues eso, este propio sistema que se está cargando la idea de comunidad. O sea, porque al fin y al cabo, ¿quién va a quedar? O sea, ninguno de nosotros tampoco quedaríamos si tuviésemos esos espacios entre semana, si vamos apurados. ¿Sabes? Si vamos apurados de tiempo, ¿no? Sí que hay, por ejemplo, yo estoy trabajando ahora en Sonseca y mi compañera es de allí de toda la vida, vive a escasos metros del colegio y me cuenta que ya en cuanto llega el verano, por las noches, es la típica de todas las casas, en las puertas, pues el corrillo de sillas.
3: La sillita de camping, ¿eh?
1: La sillita de camping, la sillita de tal.
4: ¿Y lo haces?
1: Y lo hacen.
4: Ah, qué bueno.
1: ¿Sabes? A ver, tiene 50 años, ¿no? Pero saca su madre, saca tal, ¿no? Los niños pasan un rato y se quedan un rato con los abuelos, tal, no sé qué, luego se van al botellón o a no sé qué o a lo que sea. Pero es cierto que, bueno, que se sigue haciendo, ¿no? O sea, tomar la fresca. ¿No? Y es cierto que en las ciudades sí que es cierto que, por ejemplo, los latinos, por ejemplo, sí que tienden más a hacer este tipo de reuniones,
3: los cumpleaños,
1: los fines de semana, a lo mejor a jugar al voleibol o a jugar a, ¿sabes?, en los pinos. Esto sí que tienen, sí, más esa cultura, ¿no?
4: En las tres culturas también pasa que por los sábados, los domingos tienen reservadas 2 horas de la pista de fútbol y ahí la reservan todos los, o por lo menos lo hacían todos los domingos por la mañana, la tienen la de césped pequeña, sí. Y va quien quiera. O sea, tendrá su grupito, pero ahí se junta un montón de gente ahí, pues con sus litronas, no sé con qué se juntan. Pero sí, que se también, juntan también. Ahí.
3: Probable,
4: sí. Sí, bueno, pero tiene un componente social.
2: Se ponen pedísimos, ¿sabes? No pasa nada.
4: Absolutamente.
2: Están hasta la huevo de currar y pues eso.
4: Y por la mañana.
2: Pedísimos se ponen.
4: Pero, tío, tiene un lugar de encuentro. Al final coges, vas ahí con tu litrona, tío, y ya ahí. O vas con, da igual, con tu zumo de piña.
3: Pegas cuatro patas a un balón y dices no, que has quedado para jugar al fútbol.
4: Claro, charlas, pero tienes un espacio. Pues mira, esto me recuerda a una frase. Estaba hablando esta mañana con un amigo y comentábamos el divide y vencerás. Era sobre otro tema, es verdad, pero lo relanzamos. El divide y vencerás. Y se junta este divide y vencerás sobre un tema en el que no tenía nada que ver con esto, con otra conversación que tuve con una vecina que estamos sacando al perro, ya esto de pues, que te chocan, los perros se saludan y ya pues tienes que hablar. Y me da pena que sea así porque me cae genial. Esta chica me cae genial. Y es verdad que si no es porque los perros se van a saludar, a lo mejor nos diríamos, venga, hasta luego, chao. Bueno, aprovechamos, nos sentamos y dio la casualidad que tenemos los dos tiempos, nos sentamos ahí a charlar y nos sentamos y estuvimos hablando. Estará un par de meses. Y me dice, pues nos habíamos planteado con no sé quién, que no me acuerdo qué persona era, y otro más, comprar este cacho, este terreno, aquí en el casco, ¿no? Para hacer pisos. Y diciendo,
3: ¿tiene dinero?
4: Especuladora, ¿no? No. Y dice, no, pero ya, yo ahí pensé, dice, no, y así lo hacemos pisos, tres pisos. O sea, tres pisos pequeños para ellos. Compramos entre todos un solar que es carísimo, que sería carne de cañón para un fondo de inversión para alguien que se lo vaya a quedar, lo compramos entre la comunidad, a lo mejor la comunidad somos 4 personas, 10, y hacemos aquí un espacio para nosotros. Si se puede construir 3 pisos, pues tenemos 3 casas para nosotros mismos. Es que no tenemos ni ese concepto. O incluso piénsalo, compramos los cigarrales y nos hacemos casas. Imagínate, te compras, chorrada estoy diciendo, ¿no? Te compras un cigarral, 2 queremos naturaleza, te compras un cigarral de 1 millón de euros entre 8 personas.
3: No tenemos ni para un coche.
4: Escucha, te sale más barato que una casa, mucho más barato. Y te pones una casa más pequeña y tienes ahí chorrocientos metros para ti y para no sé cuántos y para mí, pero no queremos.
3: Que no, hombre, que no, Alex, que no.
4: ¿Por qué no? Porque
3: si heredan 3 hermanos y se pegan 4 tiros en la nuca, hombre, pues vas a comprarte un cigarral entre 10.
4: Pues eso te demuestra un poco cómo estamos, en qué punto de dificultad, tío, de comunidad. Porque dices, pero los hermanos además es por la herencia, no por otra cosa.
3: Claro.
4: Pero no, yo no digo herencia. Tú compras ahí, tío, pones unas cuantas casas. Pero es que no te deja ni tan siquiera el sistema.
3: Pero
4: ¿tú
3: como uno no quiera, como uno no quiera.
2: Se pueden hacer existen las cooperativas esas, ¿no? Deben
4: hacer una cooperativa.
2: Claro, en Madrid yo sé de uno que, lo que pasa, claro, que hacían, es una cooperativa de vivienda. Y lo que pasa es que tienes que, pues claro, la gente que lo forma
4: como
2: tiene,
4: esto de bienes y tal,
2: sí,
4: ¿no?
2: Tienes que montarlo muy bien, igual que las cooperativas de mayores, de estos que dicen, yo en vez de acabar en una residencia,
1: sí, yo iba a comentar algo de eso,
2: hacemos como una no sé qué y luego nosotros mismos pillamos pues si necesita limpieza o cuidados para determinada gente, lo para acá, primero tienes que tener, creo que nivel adquisitivo, segundo, un nivel organizativo bastante importante. No sé, es como, no sé, yo... No sé.
1: Claro, pero
2: es complicado.
1: Yo creo que el problema radica en que de base nadie quiere sacrificar ese bien que nos han otorgado, que es ese individualismo, esa sensación de sentirte dueño de tu vida. ¿Sabes? Porque formar parte de una comunidad, de una asociación, de un colectivo, pues implica ceder en cosas que ahora mismo no tienes que ceder. Y claro, lo que pasa es que le ponemos más peso al hecho de que tenemos, o sea, por lo menos yo lo entiendo así, ¿no? O sea, yo me lo estaba planteando, digo, yo lo haría. Pues tendría que hacer un ejercicio muy grande de pues, no sé, para ver hasta qué punto puedo ser capaz de acabar viviendo de esa forma, ¿no? Que en la práctica es más útil, que puedes tener una calidad de vida mejor sacrificando a lo mejor ciertos espacios o ciertos entornos, porque al fin y al cabo, ¿qué necesitas? ¿Necesitas una casa entera? O sea, ¿necesitamos una casa entera? Podemos vivir en comunidades, o sea, vuelves a la misma. Pero claro, es que es como está planteado el sistema ahora mismo, muy difícil, muy difícil.
2: Perdonad que me estoy metiendo en mucho, pero por ejemplo, yo es que antes lo que hablabas, por ejemplo, del tema de la individualidad y todo eso, a mí, si a mí me parece, también las ciudades está bien, también muchas veces, yo por lo menos, que yo soy un poco asocial, no antisocial, poco asocial, pero me gusta ser, o sea, bueno, tampoco tengo por qué, o sea, que una ciudad también es lugares de paso, un poquito más otro rollo que un pueblo, en ciertas cosas, y tiene partes muy positivas, porque los pueblos tienen partes muy positivas, pero como salga, como, eso estás en la mierda.
0: Ya lo hablamos
1: una vez. No estuvo, eso fue de los primeros programas.
0: El primero o el segundo. El primero, no, sería el segundo.
2: Sí, yo te escuché, Jorge, diciendo que sí.
1: La romantización
2: de los pueblos.
1: De vivir en el pueblo,
2: como
1: sí,
2: seas,
1: es
2: verdad. Como seas un chaval diferente, bueno, que todos lo sabemos. Pero sí, la historia
0: por lo menos
2: es que,
0: de joven. Luego ya de mayor a lo mejor claro, tiene...
1: Pero yo te la puedo sudar.
0: Tiene claro, su punto.
2: Pero yo creo que ha llegado un paso más que todo esto que dice, bueno, vale, si la ciudad gente va en todo un pampín, pero es que ahora mismo, por ejemplo, cosas tan básicas como la vivienda, tío, es que es, y es que es a nivel mundial, tío, y aquí se está comprando, o sea, me refiero, que aquí se ha dejado hacer, tío, y se ha dicho, la vivienda es un bien de inversión y no sé qué y tal, y si yo puedo dividir una casa en cuatro y que vivan gente y me pagar por habitaciones, quitando espacio, o sea, no sé, tío, o sea, ha sido una vueltica de vuelta de tuerca más, que yo creo que esto ya es inaguantable, o sea, me refiero, tío, que es que hay, y yo lo pregunto, perdóname, a boomer como mis padres, es lo que hay, ¿sabes? Es lo que hay, dices, ya, ¿y tú qué vas a hacer? Pues nada, no puedes hacer nada, pero dices, hostia, tío, hostia, es muy duro eso. Plantéate tú estar viviendo en una casa con 40 y tantos años, como yo con 42 años, en una habitación, tío. O sea, me refiero.
1: Claro, no, pero yo creo que lo, no, ya, pero yo creo que lo que está planteando Ale no va por eso. O sea, no es en plan no, de ya, que perdón, un piso, un micropiso, o sea, compartas un micropiso, sino que ganes en calidad de vida a costa de sacrificar parte de tu independencia.
4: Claro, no, pero ni siquiera eso. O sea, yo lo que me planteo es, los fondos de inversiones se aprovechan de terrenos, a lo mejor de 500 metros, coge y te meten y te hacen no sé cuántos pisos ahí de 60 metros.
2: Pero escucha, es una vergüenza, si hasta los públicos se los vendían a precio que ni a o sea, que es que esto ha sido premeditado y...
4: Sí, sí, pero que me refiero, pero es premeditado porque como no... Tú puedes hacer, si no estoy de acuerdo, vamos a debatir, pelearnos aquí, pero cuando tú no tienes rival, puedes hacer todo lo que quieras, todo, absolutamente lo que quieras, y cuando tú tienes un rival, que vamos a decir, no sé si la expresión de los ciudadanos, vamos a decir el pueblo, los ciudadanos, no hay ningún rival, porque el divide vencerás. Cuando estamos tan sumamente centrados en el individualismo, en nuestra propia supervivencia, ya en una sensación de unión, tú puedes hacer lo que quieras, tú pon las condiciones que quieras, porque la gente no tiene ninguna forma de luchar contra eso, entonces va a tener que aceptar las condiciones que tú propongas. Lo que estaba planteando, a modo de ejemplo, que decía esta chica, es que igual que un fondo coge y se compra no sé cuánto, un terrenazo y mete no sé cuantísimos pisos, perfectamente podría la sociedad unirse, 10 personas, 10 vecinos, vamos a hacer una inversión, compramos este terreno, levantamos aquí, nos salen por 150.000 euros no sé cuántas casas y vivimos dividiéndolo, organizándolo y tal, pero que no lo hacemos.
1: No, claro, lo hacemos. Claro.
4: Buscamos el piso que viene, que es muy bonito, que la foto, que no sé qué, que no sé cuánto, y que yo creo que ahí, lógicamente, caemos todos en eso porque es la dinámica natural. Y yo creo que reconfigurar eso es muy difícil. Cuando decía lo del cigarrán, no me estaba refiriendo a que vivamos en la misma casa, 10 familias. Lo que estaba diciendo que...
2: Con las motillas de campo ahí en el cigarrán.
4: Lo que decía es que, a modo de ejemplo, en una finca muy grande, que son fincas muy grandes en poder, al final, de la persona que sea, que si lo compraran no sé cuántas personas, esos terrenos, o sea, ese terreno, se podrían hacer pequeñas casas mucho más asequibles y sería posible acceder a ellas asumiendo menos espacio. Igual que puede hacer una gran masa patrimonial comprando lo que quiera comprar, que realmente si juntamos a mucha gente de forma individual igual sí hay más dinero, pasa que ese dinero no tiene ningún tipo de fuerza porque está perfectamente dividido en cuentas o al final ni está y tienes que pedírselo a los bancos para generar una deuda, que no digo que vayamos aquí a hacer una revolución, solo hablo que creo que estamos en una dinámica de pérdida total de poder de acción del ciudadano y estamos muy a merced y nos hablan de términos muy abstractos que no entendemos y que al final La realidad es que empeora la calidad de vida y la gente no tiene esa sensación de unión y de lucha y de replantearnos, oye, un poco qué pasa. Es verdad que se está desmantelando el sistema de bienestar. Es verdad que la época dorada del sistema de bienestar ya ha pasado y lo que nos queda es miseria o pena o tal. Pues entonces tenemos que replantearnos muchas cosas y este individualismo de no tener ni espacio donde hablar ni reflexionar sobre esto, de verdad, yo me asusto con mis alumnos a veces cuando entro a hablar con ellos y les planteo, claro, yo doy clase de formación y orientación laboral, entre otras cosas hablo de la seguridad social y hablo de los sindicatos, por ejemplo, pero también hablo en la asignatura de emprendimiento y también está el emprendimiento social y también están las acciones sociales que no tienen que ser únicamente por ganar. Joder, es brutal ver el más absoluto, no es interés, desconcierto ante lo que le planteas. Pero tú entiendes el concepto de sociedad, pero ¿qué hacemos? O sea, ¿por qué estamos aquí y sobrevivimos? Pero es que incluso les planteo, último tema, les hago unas diapositivas que me lo ocurro un huevo, con poco éxito, tengo que reconocer, pero me las preparo mucho, sobre el aprendizaje autónomo de cada uno, o sea, cómo aprendemos fuera de lo que nos enseña la formación profesional en la universidad o donde sea, ¿no? Es impresionante que les pido ponerme tres cosas, las tres cosas de las que creéis que más sabéis en la vida. Tres cosas, me da igual, pues de literatura, de gastronomía y de tenis, lo que sea, o de no sé cuánto. No sabían decírmelo. Escucha, más de 10 minutos esperando y gente no fue capaz de escribir 10 cosas, no digo que tengas que saber 10 cosas de lo que creas que más sabes, ni idea, o sea, es que ni idea, o sea, es como ya el nivel de pensamiento, de reflexión, de pararte a tomar conciencia. Tío, a mí me parece que como sociedad no sé en qué dirección vamos y esta tendencia tan brutal al individualismo, tan brutal a ser meros consumidores o meros clientes. Es que el futuro es un poco negro. O sea, si no tenemos... Que no quiero ponerme catastrofista, solo planteo que quizá tenga que haber un proceso de reajuste de esto, tío, y hay cosas que no van muy allá. Vamos en una dirección donde, joder, es que tenemos... Los tres que estamos hablando aquí, los tres tenemos el móvil delante. Yo no sé las horas que le habremos echado hoy a esto. Pues yo ya he tenido suerte porque me he ido a jugar al tenis y al final me he tirado 2 horas con un amigo que no hemos visto, por cierto, me he tirado ahí 2 horas charlando. Si no, a ver las horas que me habría tirado, hacen gilipollas ahí, utilizando una red social, perdiendo el tiempo, o bueno, sí, limpiando la casa, que sí, es mía, pero que al final, yo qué sé, yo, perdón, a lo mejor muy, muy, muy catastrófico todo, ¿no? Pero...
1: No, interesante.
5: Sí, sí, mucho. Hombre, lo de los chavales es lo que has contado. Es curioso, desde luego. Sí. Pues justo estaba leyendo yo el artículo de José César Perales. Es que viene al caso, que era lo que quería comentaros hoy. Que era, habla de cómo, del pánico moral. Y del catastrofismo. De hecho, este tío lo que cuenta es que en una época de los años 20, en una época donde la heroína y la cocaína eran de curso legal, los activistas, periodistas y legisladores decidieron que lo que realmente era más preocupante, lo que realmente estaba destruyendo la civilización occidental, eran los crucigramas. Y es que había como una epidemia de gente que leía el periódico en el metro, cuando empezaban los metros, en el transporte público y tal, y no paraba de hacer crucigramas, fue como un boom muy fuerte, y eso preocupaba mucho por el aislamiento, por la falta de comunicación con el de al lado y todo esto, ¿no? Y este hombre supongo que coge en el artículo, coge eso como ejemplo de decir, al loro, como decía Laporta, al loro, que no estamos tan mal, ¿no? que siempre ha habido... alarmismo y pánico un poco por las cosas nuevas que surgen y evidentemente que tienen una influencia y una trascendencia, pero que al final, bueno, pues la cosa siempre evoluciona y siempre se ramifica y nunca sabes qué va a pasar y no sé, yo que pienso que, o sea, sí, hay motivos para estar preocupado, pero también creo que hay motivos para no estar para alegrarse de determinadas cosas, ¿no? En determinados avances de, a nivel social, a nivel de que ya pues hay gente que tiene claro que no va a trabajar esclavizada, que no, ¿no? O sea, ¿no lo percibís eso? Gente, chavales que a lo mejor dicen, no, pues yo por 800 pavos no muevo un dedo. Y a mí me parece muy sano. O gente que, yo qué sé, que reivindica determinadas cuestiones a nivel laboral o social que antes eran más tabú o se daban más por hecho que te las tenías que comer sí o sí. Entonces yo, bueno, sin negar que hay motivos para preocuparse, porque cada vez somos una sociedad que se parece más, supongo, que a nuestro padre geopolítico, que es Estados Unidos, ¿no? Que al final es como el que nos va dictando y acabamos cada vez pareciendo más a ellos a nivel fast food, individualismo, casas más grandes pero menos amigos.
2: Casas de pladur, endeudados hasta los ojos.
5: Endeudarse por seguros médicos, por ir a la universidad, cosas de esas.
2: Nos falta grabarnos en el coche, en el móvil. ¿Os dais cuenta que todos se graban dentro del móvil en el coche? No lo leí por ahí. Pues si no en la calle no puedes, pues si no está, bueno, es una movida.
5: Bueno, pues eso, que creo que eso también evidentemente es un factor que preocupa, ¿no? Y el aislamiento, el individualismo, pero por otro lado, también veo que si preguntas a uno en el 1975 o en el 80 o en el 85, seguro que todo el mundo pensaba, vaya puta mierda de sociedad tenemos. Vamos hacia el desastre más absoluto.
4: Pero entiendo.
5: Y así constantemente, ¿no?
4: Entiendo que eso... Pero habrá gente que habrá replanteado eso y por eso se han hecho cambios. O sea, me refiero que en el inmovilismo, al final ahí tenemos un problema. Si tú aceptamos esto, pues aceptamos que los alquileres cuesten 1.000 euros y que el sueldo moda en España sea 1.300.
5: No digo que se acepte. Mira, el viernes salieron en Valencia 40.000 profesores, docentes.
4: Sanidad, docentes. Profesores y de los juzgados, solo funcionarios.
5: Bueno.
4: Dato muy interesante. O sea, ¿dónde están el resto de huelgas?
2: ¿Sirven las manifestaciones?
5: No lo sé. Bueno, pues...
2: Creo que sirven
5: En Cataluña creo que subieron el salario de los docentes por manifestaciones tochas igual y alguna huelga que otra.
4: Y los docentes no sé si somos
5: las escuelas los que nos podemos quejar. Las escuelas infantiles también han salido un huevo ahora y eso no son recursos, son público-privados, ¿no? Muchos de ellos.
4: Yo invito ahí otra vez a lo que te decía, al No es el fin del mundo, a lo de la sindicación y ver ahí... ¿Cuáles son los colectivos que sí mantienen la unión, pero luego como otros, pues eso, otros no, otros colectivos no tienen esa realidad? Pues el colectivo de administrativos de oficina, ¿sabes? No tienen esa unión como los sanitarios o como los docentes o como los de la vía jurídica, que por cierto todos son, tienen relación y contratos con el Estado.
1: Sí, hombre, ahí va a ir yo, ¿sabes la diferencia? O sea, el tema es que tú estás, o sea, con todo el respeto del mundo hacia los trabajos remunerados por el Estado, que espero que un día me pague a mí también. Cuando tienes la tranquilidad o la seguridad de que una manifestación o una huelga por tu parte no te va a generar un perjuicio a nivel laboral grande, como puede ser en la empresa privada, ¿no? Porque al fin y al cabo es... Yo empecé en hostelería siendo mayor, yo entré con 28 años, cuando es una profesión que por lo menos cuando yo entré se consideraba... Pues yo era viejuno. Yo era viejuno con 28 años porque se considera una profesión pues de vocación vital, ¿sabes? Coincidía con gente que llevaba desde los 16, 18, 20 años siendo cocinero. Y esa gente pues lo tenía muy empapada la idea del sacrificio, de se sabe cuándo se entra pero no cuándo se sale, toda esta mierda que por suerte, bueno, y como has dicho tú muy bien, Jorge, está cambiando. Pero yo recuerdo que en ese momento, con la gente que yo me juntaba en la escuela, hablábamos de, que un poco pues, de mi quinta y tal, hablábamos de cómo había que cambiar el sistema, cómo no podía ser, cómo yo me acuerdo estar estudiando en FOL la legislación, ¿no? En plan, la jornada laboral, ¿sabes? La jornada laboral, o sea, una tan básica que es, no, tiene que pasar mínimo 12 horas entre una jornada y otra, ¿sabes? Y yo salía del restaurante, o sea, y los compañeros, incluso en práctica, salíamos del restaurante a las 12:30 de la noche y a las 9:30 de la mañana teníamos que estar otra vez allí. Vamos a ver, si es que si te estás follando directamente lo que pone un real decreto, lo que pone un estatuto de los trabajadores, pues ¿qué me estás contando? ¿Sabes? Y nadie se montaba el pollo, ni se juntaba. ¿Por qué? Pues porque cuando había alguno, y de hecho yo viví eso, cuando había alguna persona un poco más reivindicativa con respecto al tema de los horarios, como en plan, no, no, son las 4 y me voy, no, pero tal, ¿cómo no vas a dejar el sitio? No, perdona, es que son las 4 y me voy, que vengo a las 8. ¿Sabes? Y cuando decíamos esto, esas personas dentro de Madrid y de la gran hostelería que hay en Madrid, que es enorme, cantidad de establecimientos, la gente era señalada y tú lo sabías. Y yo siendo un peón más de ese sistema, sabía por parte de los jefes, no, este viene de trabajar de allí, pero este ya me han dicho a mí que este es un sindicalista. ¿Sabes? El propio jefe me decía eso, ¿no? Y un tipo que venía a trabajar simplemente a trabajar lo que ponía en su contrato. Entonces, claro, es muy difícil, yo entiendo que es muy difícil y que habrá una indefensión o habrá un miedo por parte de los trabajadores de cualquier tipo de gremio que estén bajo el control privado de reunirse o de agruparse para pedir mejoras. Y es que hay muchísimos sectores, y este, bueno, yo que puedo hablar de este, que lo he vivido durante más de 12 años, 10 años, en la hostelería, pues no os podéis imaginar, o sea, que todo lo que han dicho y más. O sea, yo he visto volar platos, yo he visto insultos, yo me he ido a llorar a la cámara, en mitad de un servicio, a llorar, mis descansos, ¿sabes? Cuando ya baja un poquito el golpe, me voy, lloro en la cámara, saco todo para no sé qué y vuelvo a seguir trabajando porque me están gritando y me están tratando como una puta mierda. Y eso era así. Y ahora es que estamos, no, bueno, ya no es así, es que nunca tenía que haber sido. Y ya está, ahí puedo leer.
2: Es que si no, no funciona, tío. Es que ese es el problema. Que muchos negocios funcionan porque la gente da más horas de las que tiene que dar, o el triple de su puesto, o no descansa.
1: Claro, pero es si yo eso siempre. Si yo lo yo eso te lo compro. Si yo al empresario se lo compro, yo se lo compro, yo lo entiendo. Pero mira, es que no es mi trabajo. Mi trabajo es hacer huevos fritos, o mi trabajo es hacer patatas. Yo he estudiado para hacer esto, ¿no? Y quien haya estudiado para poner los putos reales decretos, para hacer las leyes. ¿Sabes? Que se encargue de hacerlo en condiciones y que sea realista. Y que sea realista. Y con respecto al sistema que hay a la hora del servicio de hostelería, yo tenía una vez, no sé si lo he comentado aquí, porque que lo había pensado si fuese algún día dictador, que iba a poner no servicio militar, iba a ser 9 meses en tres áreas: basuras, sanidad y hostelería. Todos los ciudadanos, sin excepción, 3 meses gestión de basuras y residuos, 3 meses sistema sanitario, en alguna parte del sistema sanitario, y 3 meses en servicio de hostelería. Y que la gente entienda lo que es eso, porque el que llega y cuarto a comer a un restaurante no se da cuenta del puto desfalco que hace, porque el restaurante grande puede permitirse perder ese cliente, pero el pequeño no. Y yo entiendo que el pequeño que tiene a 2 trabajadores le diga, chavales, tenéis que quedaros un poquito, pero es que son 15 minutos, 15 minutos, 15 minutos. Se va sumando. Entonces, también es un poco de conciencia social, ¿no? Y, perdón, que es que me pongo negro cuando tengo que hablar de esta
4: sácalo,
1: mierda.
4: Sácalo. Es nada. Como si estuvieras en la cámara ahora llorando, ¿eh? Sácalo.
1: Ya se me ha pasado. Antes lloraba cuando me acordaba, ¿eh? De hecho, mira, no he podido ver The Bear, la serie esta de... No la puedo ver. Vi 3 capítulos y dije...
3: Qué
1: no,
3: ansiedad, tío.
1: No puedo. No puedo. Ya la veré. La veré.
3: Porque es cara de sapo, ¿eh?
4: Ya que estamos criticando cosas, bueno, yo quiero decir que está bien ser críticos. Es verdad que si comparamos con otro momento de la historia, pues igual no estamos tan mal. Que es verdad que no estamos tan... Y nosotros en concreto, quizá... Podemos decir, oye, pues mira, vamos viviendo y tenemos muchas cosas por las que dar gracias. No quita que seamos críticos, pero hay una cosa con la que creo que no deberíamos ser críticos, que es lo que está pasando, lo he dicho antes, con las plataformas. Y quiero hacer un comunicado aquí, que es solo que me parece despreciable que el nuevo modelo de plataforma se base en pagar una suscripción y tener además que tragarte los anuncios. lo siento mucho, me parece una vergüenza absoluta.
5: Está filming, ¿eh? Está filming ahí.
4: Ya, ya, yo tengo filming.
5: Películas culturetis. Bien,
4: pero me parece de verdad una cosa, es como ya el descaro absoluto que te pongan tres anuncios teniendo que pagar la suscripción. Es que el modelo clásico era tú, porque pensar la lógica, cuando te ponen anuncios quiere decir que la plataforma se sostiene a través de una financiación, el cliente, quien es la publicidad. La publicidad, la empresa que se publicita, claro, cobra. Cuando tú pasas a ser cliente, es decir, tú les pagas, entonces ya no tiene por qué haber publicidad porque tú ya estás pagando por el servicio. Ahí tú ya pasas a ser no usuario, sino cliente. Pero es que esto ya es la hostia, porque ahora eres cliente y además te meten publicidad. Es decir, ahora encima se lucran brutalmente de los contratos millonarios que tienen de publicidad y luego tú tienes que tener además tu servicio contratado como cliente. Sí, estás ahí, pasando a ser un cliente de segunda.
1: Y ahí lo que decía, que hay niveles, ¿no? Que puedes pagar el premium, tal, ¿no? De hecho, el Pil estaba haciendo la referencia a esto, a las entradas. Las entradas VIP de los, ¿no?
2: Sí, como,
1: yo me acuerdo de cuando vino Metallica aquí a Madrid que quería. Que estuve mirando las entradas y estaba la VIP, o sea, había dos VIPs, una y una VIP más grande, que entrabas a oler el bigote de Heinfeld, ¿no? Te dejaban en plan.
2: Te echaba el humo del puro.
1: Sí, que entrabas hasta, pues eso, a ver, mira, aquí defecan, ¿sabes? O sea, te lo mostraban.
5: Joder, está muy bien.
1: Está muy bien ver dónde caga Metallica.
2: Yo es que normalizamos cosas, yo es que solo el vídeo
1: no. Pero muy fuerte. Es crear clases sociales dentro del que paga, ¿no?
4: Sí, siendo cliente. Es que,
1: claro.
2: Lo ves como inocuo y es súper. Es tan diabladísimo eso, tío. O sea, no sé, a mí me parece tristísimo, tío. Y para cualquier cosa, ¿eh? Como dices tú, en un conciertillo de.
1: No, de mierda.
2: De mierda, sí, no sé claro. Qué. Tal, hombre,
1: las primeras filas.
2: Es para ti.
1: Las primeras filas. El no hacer cola, que decía Jorge del Kung Fu, ¿no? El no hacer cola, en plan de pagas más y no haces cola.
5: Es terrible.
1: Pero es que se está replicando todo lo que ha sucedido a nivel humano, ¿no? Se lo están llevando a o sea, todo lo que ha sucedido un poco de manera espontánea, por decirlo así, como sociedad, ¿no? Como organismo, no sé, me está viniendo esta analogía así, a lo mejor tiene luego puntos flojos, pero se está haciendo en el sistema capitalista, se está haciendo en el sistema económico, o sea, en realidad que esto es darwinismo un poco, ¿sabes? O sea, la supervivencia del más fuerte, ¿quién es el más fuerte? El que más dinero tiene, ¿no? El que más puede pagar, ¿no? Ese es el que se adapta. ¿Sabes? Porque tiene los medios para adaptarse, ¿no? Al ecosistema. Y luego, pues eso, las clases. Y es que encima pues, vamos haciendo luego segmentos dentro de todo el sistema, vamos haciendo segmentos para ir colocando a la sociedad. Hace poco leí una esta muy, muy, lo comento muy brevemente, ¿no? Muy por encima, no quise entrar, pero típico comentario que a lo mejor es un poco cuñado, pero decía, es que la esclavitud dejó de ser rentable. Para ser rentable este sistema, para transformar al todo el mundo con el concepto de que ahora sois libres en una mano de obra en la que no tiene esto súper conspiranoico, de esto eso, que me gusta ver de vez en cuando, los Anunnakis y todo esto.
5: Oh,
1: ¿no?
5: Qué bien.
1: Pero que mola verlo, ¿sabes? Dices, es que, te decía, el Rockefeller este a principios de siglo lo que dijo es que la clase trabajadora, o sea, puso pasta en un sistema que se controlaba el tema de la educación a nivel global y puso pasta porque lo que quiero es adoctrinar. No quiero que la gente aprenda de una forma creativa, sino que quiero que aprenda ciertas capacidades que siempre le tengan a expensas de un poder superior, ¿no? Que sepa, no, en plan, tú tienes que aprender esto, pero que siempre vas a estar controlado. O sea,
4: sí, es conspiranoico, sí.
1: Sí.
5: Desde luego.
1: Así que, bueno.
5: Tenemos que quedar un día. Ayer es que cuando fui paseando por la senda había gente en uno de los bancos que había puesto dos mesitas y se había llevado su neverita, su cervecita, su tortilla de patata.
4: Y a charlar.
5: Tengo que quedar un día a hacer la radio ahí, ¿eh?
1: Sí.
4: Total.
1: Bueno, chicos, pues nada.
2: Hay unidad móvil, se puede hacer, ¿eh?
1: Genial. Bueno, chicos, ha sido un placer, un jueves más y nada, nos vemos prontito.
4: Chao. Buenas noches.
1: Buenas noches.

Hola, muy buenas. Bienvenidas una semana más a Díscola, emitiendo en directo por el 104.9 de la FM, aquí en los Prados Marítimos, y por radiomalva.org. Y también estamos en la parrilla de Radio Almaina de Granada, Radio Topo de Zaragoza, Radio Oasis de Salamanca, Radio Candil de Leganés y Onda Polígono de Toledo.

0: Muy buenas, Alfonso.
1: Muy buenas tardes, Luis. Aquí estamos otra vez.
0: Y hoy vuelve a ser de los buenos, ¿eh?
1: Eso te lo tienes que quitar, Luis. Siempre que viene un invitado dice que es de los buenos y...
0: No, pero es que llevamos tiempo esperándolo. Hemos hablado de vosotros bastante, de todos los que vais pasando por... Bueno, buenas tardes, doctor Truna.
2: Hola, ¿qué hay? Buenas tardes.
1: Acércate un poco más al micro, porque si no
3: arriba. Hola.
1: Así
3: buenas mejor. Tardes.
0: Pues eso, que hemos hablado bastante de esa pandilla que vais por el Sonolab últimamente. Pues sí. Aquí vamos comentando los conciertos, estuvimos en el vuestro y bueno.
1: Muy bien. Cuenta un poco eso del Sonolab, cómo nace, cómo sale, luego hablamos
3: pues,
1: de...
3: Pues no soy el director.
1: No, bueno, pero como el participante, nosotros somos...
3: Como participante te puedo decir que está muy bien porque ahora mismo creo que es el único ciclo serio de música experimental en Valencia.
1: Claro, la música experimental no es una escena que tenga escena, digamos, tiene dificultades, ¿no?, para encontrar sitios para tocar o me parece a mí como neófito en el tema.
3: Bueno, ¿sabes lo que pasa? Que siempre que me preguntan eso, siempre me da la sensación, entre líneas, que hay una sensación de que España... que somos pobrecitos, que no tenemos presencia o que no tenemos actividad. Hay mucha.
1: Yo te lo digo porque
3: Valencia está llena de músicos muy interesantes.
1: Luis sigue más la escena, pero yo que estaba desconectado, gracias a su benévola influencia, he ido a varios conciertos, sí. y me he quedado impresionado positivamente. No escuchas una música que no puedes escuchar, simplemente eso, que no hay oportunidad, ¿no?
3: Sí, bueno, es una música que no está dentro de los canales comerciales, pero que existe desde Russolo.
0: Y en Valencia siempre ha habido una escena muy importante.
3: Sí, porque tenemos varias generaciones de músicos. Ya, por ejemplo, Bartolomé Ferrando y Llorenç Barber, pues ya son de una generación Fluxus, que ya están dentro del arte de acción y dentro de la música experimental desde hace mucho. Desde, pues creo que desde principios de los 70, en la época fascista.
1: Sí, de hecho, antes era habitual, bueno, Bartolomé, no sé cómo se encuentra ahora, pero tenía una gran presencia en diversos escenarios, ¿no?
3: Sí, sigue. Bartolomé sigue. Lo que pasa es que ahora está más activo como escritor. Está sacando un montón de publicaciones. Pero sí, yo lo conozco porque he colaborado muchos años con él.
1: Con él, sí. Él estaba entre la poesía y la música experimental, ¿no? Era un poco lo que hacía.
3: Sí, y lo sigue haciendo, ya te digo, pero ahora está más presente en publicar. Y ahora también, al dejar la docencia, pues está menos presente en la universidad.
1: Sí, que era donde solíamos verlo. Pero hacían conciertos y hacían la oportunidad y había una escena interesante.
0: Y bueno, centrándonos un poco en... Igual empezamos desde el principio, pero un poco por definir tu trabajo, porque no solo es música experimental, ¿no? En realidad hay más cosas ahí, ¿no? Hay performance, hay...
3: Sí.
0: Ahí te construyes tus propios instrumentos, con los que tocas,
3: sí.
0: No solo es...
3: Sí, yo vengo del punk y del after punk. No vengo ni de la universidad ni de la electroacústica, pero con esa actitud, pues ahora mismo sigo haciendo lo que creo que es bastante punky, en realidad, presentarme como músico experimental, porque estoy más cerca a veces del circo. Intento siempre utilizar lo cómico, intento romper y acercarme a la risa y hacer reír al público, interaccionar con él. O sea, son cosas que dentro de la música experimental ortodoxa, pues es como un escupitajo, vamos. Soy como
1: sí,
3: una...
1: Sí, es un sitio muy serio. Siempre es una música muy...
3: Exacto.
1: O se cataloga como seria, vamos.
3: Entonces yo soy como... Yo te digo, soy un músico experimental cómico,
1: ya.
3: Cósmico. Y dada y patafísico, muy patafísico.
1: Interesante descripción. Nos interesa mucho aquí.
0: Bueno, pues vamos a los orígenes. ¿Cómo eso es como, digamos, donde te encuentras ahora, ¿no? Pero tú vienes en los 80, a principios,
3: bueno,
0: ¿no?
3: Yo vengo de Carmina Burana, año 83, de sacar un maxi con 17, 18 añitos. Y sacarlo con el... En Madrid, un maxi single con el telar de la locura, que fue una canción que se pinchó mucho en Radio 3 y que nos hizo famosos dentro de lo underground, porque como no éramos de Madrid y en aquella época lo de Madrid tenía mucho valor, y bueno, también nosotros no teníamos ningún interés en pertenecer a ninguna escena, simplemente nos apoyaron y estupendo.
1: Yo que tuve la oportunidad de verte en directo en esa época, en los años 80, en Planta Baja.
0: ¿Qué años aquellos, no? En otros sitios.
1: Es decir, que Carmina Burana tenía un directo espectacular. Tú te retorcías cual lagartija en el escenario, sí. Y era un grupo como, vamos, muy, muy moderno para la época, ¿no? Era prácticamente moderno, quiero decir, más.
3: Bueno, nosotros.
1: En el sentido artístico, quiero decir.
3: Nosotros veníamos a trabajar, vamos a ver, ya para empezar, fíjate que éramos jóvenes, teníamos 17, 18 años, nuestro sistema de composición era improvisar.
1: Sí, sí, madre mía.
3: Entonces, a partir del momento que tu manera de trabajar es la improvisación, pues hay mucha libertad. La única cosa que ataba esos sonidos, esos compases, era la letra. Y la letra era poesía, con lo cual era una mezcla de cosas que sorprendía. Además lo hacíamos de una manera muy, muy visceral y
1: muy teatral también.
3: Bueno,
1: no, en escena erais un cañón.
3: Bueno, pero fíjate que no estábamos dentro de teatro ni...
1: No, teatral en la puesta en escena, creo.
3: Puesta en escena. También ten en cuenta que en esa época había mucha actitud, ¿no? con todo esto. Yo me acuerdo... no sé, a nosotros nos gustaba mucho, por ejemplo, Bird Eye Party o Joy Division, que son grupos viscerales y pues eso, ya con un sonido muy peculiar, ¿no? A mí, mi grupo preferido y que sigue siéndolo, aparte de los Dead Kennedys en el punk, era Stranglers, que ya son bastante difíciles de clasificar, Stranglers. Sí, sí. Incluso Dead Kennedys son difíciles de clasificar, en el sentido de que, bueno, tanto el cantante, ¿no?, con sus letras y su actitud, como esos sonidos que muchas veces son más garajeros que punkies, ¿no?, que vienen del surf, pues también era un grupo extraordinario, ¿no? Nosotros, en realidad, cuando tienes esas edades, no sabes lo que estás haciendo. Tú simplemente... estábamos tocando, cada uno tenía en esa época tenía su profesión o sus estudios, y aquello era un divertimiento absoluto y una manera, pues, de sacar lo que llevabas dentro con esa edad y con esa experiencia, que era una experiencia minúscula, pero con muchas ganas de sorprenderse, no de sorprender, sino de sorprenderse.
1: Pero además sorprendíais, porque el público...
3: Sí, pero yo creo que la manera de sorprender, y ahora ya me paso al arte, que yo creo que es donde estoy, ¿no? Aparte de músico y inventor, soy artista. En el arte lo más importante es divertirse y sorprenderte a ti mismo, sin esperar ni el aplauso ni la aceptación.
1: Pero si tú te estás divirtiendo, es bastante probable que eso se contagie, ¿no?
3: Sí, pero no siempre. Yo me he dado cuenta que he ido a sitios que he actuado y me han mirado como diciendo, menudo payaso. No es cuestión de que se diviertan, es cuestión de hacerles mover algo, para bien o para mal. O sea, que tu actuación haga mover, sea algo que no se quede como algo contemplativo, sino que pase al otro lado y que la haga pensar, para bien o para mal.
1: Sí, sí.
0: Bueno, se me ocurría antes que en esa época, aparte de Carmina Burana, era los 80 en Valencia, era una época curiosa, ¿no? O sea, digamos que vosotros erais los de aquí, pero esa música que hablabas era la que se escuchaba en los garitos, o sea, era un...
3: Bueno, ¿no? Esa es la época de las tribus urbanas. Ahí los mods, los rockabilly, los skinheads, bueno, nosotros ensayábamos en locales de Campanar con Interterror, con Nuevo Ejército de Salvación y con Seguridad Social, y había muy, muy poquitos grupos. También éramos muy amigos de la Extrema Cordialidad Homicida. Tanto la Extrema como nosotros éramos la cosa más rara de Valencia, en el sentido de que no nos podían meter en ninguna casilla. La casilla más rápida era la del After Punk. No existían aquí.

0: Ya habíamos escuchado mucha música. Yo creo que cada uno teníamos ya muchas referencias.
1: A pesar de vuestra juventud.
0: Sí, entonces eso hace que conforme vas trabajando, componiendo y tocando, pues si eres un espíritu libre en el sentido creativo, pues aparecen más cosas dentro del pues eso, de la poción esa sonora, ¿no? Y yo creo que Carmina Burana, después de escuchar los discos y después de los conciertos que hemos hecho de reencontrarnos y todo esto, yo creo que estamos más cerca del rock experimental o del post-rock que del post-punk.
1: ¿Cómo escuchas, con qué oídos escuchas la música de Carmina Burana hoy día?
0: Bueno, pues nosotros ahora que nos juntamos varias veces, ¿no? Pues empezamos a sacar canciones nuevas.
1: Sí.
0: ¿No? Porque lo que es un rollo es tocar lo que tocabas hace 35, 40 años. Entonces...
1: Ya eres otro, tocas otras cosas.
0: Claro. Entonces, para nosotros lo hemos vivido de una manera, pues eso, no tanto nostálgica, sino como de recoger las canciones, que son canciones que tengo que decir que las canciones de Carmina Burana, para componer esas canciones, nos tirábamos meses y meses y meses. O sea, una canción podíamos tardar, te digo, medio año para acabar una canción. O sea, tanto amor y tanto curro tiene esa pieza, ¿no? Esa canción, que tiene que salir algo potente, ¿no? Y no teníamos ninguna prisa, que es otra de las cosas, ¿no? No teníamos prisa ni porque nos contrataran, que nos contrataron, ni por tocar, que tocamos fuera también, incluso en Berlín, tocamos en el 89. No teníamos ninguna prisa. O sea, era un... Así como ahora hay mucha prisa en la era digital.
1: Sí, y sería la característica de esta civilización.
0: Exacto.
1: Actual, sería la prisa.
0: Y en la gente joven, que lo tiene todo tan fácil, que tiene en la mano toda la discografía de Carmina Burana, con claro. Un botón puede darle a toda la discografía y oírla rápidamente, quizás en una tarde, pues nosotros teníamos que ir a la tienda de electrodomésticos a comprar vinilos que estaban al lado de la lavadora.
1: Sí, sí.
0: O sea, es otra historia completamente distinta. Y en ese sentido, Carmina Burana, no teníamos ni prisa, ni teníamos ganas de tener... aceptación.
1: La escasez le daba un poco de valor a la escucha, ¿no? Tardabas tanto en escuchar algo que cuando
0: bueno,
1: lo escuchabas tenías que poner tus cinco sentidos, ¿no?
0: Exacto. Y las casetes además las grabábamos de la radio. Yo recuerdo que grababa de la radio directamente, o grababa de la televisión. Le ponía ahí a la salida de la televisión o ponía el cassette cerquita del altavoz y hacía las copias y luego nos las pasábamos. O sea que sí, es otra época. Bueno, pero bueno, no nos pongamos nostálgicos.
2: Si queréis escuchamos una...
0: Sí, si quieres te avanzo lo que vamos
2: sí,
0: a escuchar.
2: Sí, sí.
0: Vamos a ver, Carmina Burana tiene una época que es la del 83, 86, 87, donde tenemos mucha suerte porque está Plataforma Discos, que es una tienda que había aquí de discos de importación, que nos coge y nos lleva el management. Nos empieza a buscar bolos, o sea, y sacamos discos y maxi singles, algunos de ellos incluso se pincharon en Barraca y en la Ruta del Bacalao, porque tuvieron una producción de dos ingleses que vinieron adrede y que estuvimos, bueno, un mes grabando con ellos en Alcocebre, con todo pago. Que sepáis que esto fue un lujazo y que yo con 18 años no sabía la suerte que tenía. Ahora cualquier chavalín de 18 años que se imagine que le meten en un 24 pistas de la época, un mes todo pagado en Alcocebre, ¿no? Y dos técnicos ingleses con un sampler que en el año 80 y, ya te digo, en el año 86 creo que sería uno de los primeros samplers que llegaría a Valencia. Bueno, lo que vamos a ver no es eso. Lo que vamos a ver es un Carmina Burana que ya no viene de esa época, viene del año 91 y ha habido una separación. Ha habido una época que no hemos actuado ni hemos compuesto, pero hay una casa de discos desde Madrid que se llama Tricky Noise, que es una casa de discos que aglutina un montón de música y músicos que tienen pues un poco este veneno de hacer música y letras curiosas. Entonces nos juntamos otra vez y en el año 91, con esa distancia del 87, 88, 89 al 91, hacemos un disco que es más rock, es menos experimental y tiene una canción que se llama Estereofonía, que voy a dedicar a mi buena amiga María Galante, que por cierto es por ella por la que estoy delante de

0: Temazo, sigue tan vigente.
1: Contundente.
0: Sí, ha aguantado los años ahí súper bien, ¿eh? Parece que lo hicisteis ayer.
2: Sí, sí, pues es lo que os digo, que las canciones como que tienen vida propia, ¿no? Son, pues eso, algunas, esta es súper contundente y súper directa, pero bueno, tiene esa letra tan maravillosa, ¿no? Que se nos queda en la cabeza a todos, o a casi todos.
1: Sí, bueno, el rey debería morir.
2: Y lo bueno es que son todos. No se dice el nombre porque son todos, todas las monarquías.
0: Sí, sí, no, y bueno, deberíamos avanzar porque si no, no da
1: incluido,
0: tiempo.
1: Pero... incluido Elvis Presley.
0: Pero Carmina Burana, muy bien, o sea, muy, todo lo que hiciste. Y eso de también de llevar el espectáculo al escenario se echa de menos, siempre se ha echado de menos. A fecha de hoy la gente es muy seria ahí arriba, ¿no? El estar encima del escenario interpretando también algo.
2: Bueno, nosotros éramos muy serios, ¿eh?
1: Sí, sí, sí, yo recuerdo muy serios, iba a comentarlo.
2: Ten en cuenta que teníamos 18 años y
1: estabais enfadados con el mundo.
2: Exacto, exacto. Y es la actitud esa de, vaya, ¿qué hago aquí?
0: ¿Qué me está pasando?
2: ¿Qué me estoy comiendo? Y fíjate, ahora, con el tiempo, pongo esas palabras en la mente de todos, lo que nos estamos comiendo, ¿no? Lo que nos comíamos en el 83 y lo que nos estamos comiendo ahora mismo. O sea, aquello era como pues un paraíso.
1: Sí, vamos, tampoco éramos muy conscientes del asunto, que es lo que pasa de estos momentos de alegría, que no eres muy consciente.
2: A nivel social, sobre todo, ¿no?
1: Pero vosotros eres de una libertad extrema, de una libertad artística, me refiero.
2: Sí, sí, sí. Bueno, es que era lo divertido, y sigo pensando lo mismo. Yo ahora mismo, yo he venido aquí a divertirme. Desde luego, entonces era un hobby, ahora es mi trabajo, es mi profesión. Entonces, esa diversión no la puedo perder, o sea, es... Me hicieron una vez en un libro de electroacústica, me preguntaron y me dijeron, ¿cuál es la definición de música? Y había, pues...
1: Vaya preguntita también.
2: Sí, sí, un amigo de Cuenca, de músico contemporáneo, y yo dije solo una palabra, sangre. Creo que en el libro que se editó, o sea, lo más escueto sería lo mío, seguramente, no lo he visto, pero sangre para mí es música.
0: Creo que está relacionado con el latido, ¿no? También, ¿no? El latido del corazón, la música inicial, ¿no? O sea que...
2: Exacto.
0: Bueno, y vamos a seguir avanzando porque hay que llegar a lo que está haciendo ahora. Y después de Carmina Burana, Fitzcarraldo.
2: Sí.
0: Eso en el 93.
2: Eso fue el disco Granero Responde Ovejas, salió en el 93... Pero Pilar Barrachina y yo comenzamos en el 89. De hecho, ensayábamos en el mismo local de Carmina Burana. Y bueno, pues Fitzcarraldo, cuando empezamos con Fitzcarraldo, primero éramos cuarteto, luego trío, luego dúo, y al final nos hemos quedado en dúo.
1: Permíteme un buen nombre también para un grupo, Fitzcarraldo.
2: Bueno, mira...
1: Carmina Burana es bueno, pero Fitzcarraldo casi es mejor.
2: Sí, bueno, la verdad es que Fitzcarraldo es un peliculón, ¿no? Y nos gusta mucho Herzog. Y claro, no sé, nos gustaba mucho la película y también hay una conexión porque lo que hacemos es... No hay letra. Entonces lo que hacemos es como música programática, es música muy visual, es como si fuera un soundtrack. De hecho, es como un collage, pero un collage en directo, sin cortes, sin ni bobinas ni samplers. Lo que hacemos es pues mezclar todo lo que llevamos en la cabeza, que es mucha más influencias que las anteriores, ¿no? Porque entonces ya, bueno, mira, precisamente yo había trabajado en Radio Nou, en Control, era técnico de sonido, en Control, hacía informativos. Y empecé a trabajar con los Revox y con los cartuchos estos gordos de cuñas publicitarias. Y me acuerdo que empecé a cortar cinta, ¿no? Y ya dije, ostras, se puede hacer collage y tal. Pero lo que estaría bien es hacerlo en directo con los instrumentos. Entonces, Fitzcarraldo, grabamos un disco. Ahora mismo estamos componiendo. Acabamos de actuar. Ahora pondremos una canción que es... Una canción antigua, pero que, bueno, retomada, y también es creo que es una canción que se te queda mucho en la melodía. Se llama Caballo de Fuego y está grabada en el Festival Margens de el año pasado en la Nau, en la Universidad de la Nau, en una capilla.
1: La capilla de la Nau.
2: Exacto.
1: de la sapiencia.
0: ¿Qué les parece lo que echamos?
2: Exacto.

0: era un directo esto.
1: Sí, bueno, pues eso fue el año pasado, creo que en octubre. Y bueno, fue como el retorno de Fizcarraldo, aunque yo ya habíamos vuelto en una exposición que es de los 90, que también se hizo en la Universidad Doctor Peset, y estuvo muy bien. Y ahí también estuvimos tocando con otros grupos, pero bueno, este es el primer directo de todo lo que es pues una hora de Fizcarraldo, ¿no? Que es, como comentaba, un collage, es un vértigo. Esto es lo más rockero que podéis escuchar, que tiene un sonido a veces garajero, a veces recuerda a Can en el sentido de la música progresiva.
0: Da hasta para sintonía de radio, te voy a decir.
1: Sí, totalmente. Me alegro que digas eso porque sí, porque son melodías que son muy, que se te quedan.
0: Sí, se te quedan, son que es tu parte más rockera, más rockista.
1: Sí, que me encanta y que, bueno, estábamos hablando fuera de micro eso, ¿no? Que yo mantengo eso en el presente y estamos haciendo ahora canciones, Pilar y yo, que sí, que tienen el punto rock, que tienen un punto, pero muy loco, muy desquiciado, mezclado con otras cosas, ¿no? Completamente distintas, ¿no? Con, pues eso. Yo estoy ahora más centrado en lo que es construir instrumentos, desde hace años ya, ¿no? Y también en jugar con sonoridades nuevas, con... No sé, también estábamos comentando fuera de micro, también la interacción con la gente, ¿no? Hacer piezas que son, pues, acciones públicas, a veces con instrumentos inventados o con... Por ejemplo, os puedo contar que tengo una nariz que habla.
0: ¿Como instrumento?
1: Como instrumento. Es una nariz de payaso enorme, como de Pinocho. Y me la pongo cuando empiezo una cosa que se llama Trío Truna, que se me multiplico por tres con dos proyectores. Claro, esto suena todo súper, súper loco, pero es cierto.
0: Entonces,
1: esto ha pasado.
0: Damos fe.
1: Y además en octubre iré a tocar a Holanda y a Bélgica con esta pieza, con Trío Truna, ¿no? Entonces empiezo con una nariz de payaso. Bueno, no es una nariz de payaso, es una nariz que en la punta tiene como... un botón de pinball, ¿vale? Entonces yo voy buscando las narices de los demás y cuando toco la nariz suena una palabra. Esa palabra se va acumulando y al final se crea, pues eso, pues una base con la cual voy a empezar la actuación. Normalmente la palabra suele ser el nombre del festival. Entonces se va repitiendo, pa, y bueno. Y para mí es una herramienta, porque con empezar así ya los prejuicios que pueda tener la gente, o sea, los que se tengan que ir de la sala, que se vayan yendo.
0: Así nos están avisados.
1: Exacto, si nos quedamos cuatro gatos, nos quedamos cuatro gatos. Pero quiero decir, es la pieza Trío Truna es muy patafísica, muy dada, y hay momentos que no son meramente sonoros, sino que es una performance. Estábamos también comentando fuera de micro que en Bélgica, por ejemplo, construí un órgano de barberí que era súper sencillo. Yo me fui a vivir allí, estuve cuatro años y me encantó la imagen, ¿no? De un señor que da vueltas a una manivela y que después pide dinero. Y dije, joder, es que me encanta. O sea, además, el tío es súper elegante, ¿no? Y digo, buah, voy a hacer uno. Pero claro, iba a ser uno dentro de mi manera de construir las cosas. Entonces se me ocurrió coger un palé de madera, ponerle cuatro ruedas industriales, atornillar una silla, coger una lata de jamón cocido, meterle un altavoz a la lata de jamón cocido, ponérmela a la cabeza y conectar un Game Boy. Lleva con el Game Boy, pues, tocando Mario Bros, los marcianitos y todo esto, y luego pedía dinero con el yelmo, con la lata. Lo que pasa es que lo hacía de una manera que era bastante grotesca, ¿no? Que es, me acercaba con la silla. Bueno, Lieja es una ciudad antigua que tiene adoquín, como Toledo o como Córdoba. Entonces, imaginaos una silla con ruedas industriales, ¿no? Que se acerca y que es toco, toco, toco, toco, toco. O sea, ya empieza la cosa como que...
2: Algo va a pasar ahí.
1: Algo pasa, exacto. Y me acercaba y me sentaba al ladito de la gente que estaba tomando igual un bistec en una terraza. Si había una familia burguesa tomando un bistec con un niño, pues yo me ponía ahí, saludaba, me ponía a jugar a los marcianitos y luego pedía dinero. Y me pasaron cosas curiosísimas. Pues, por ejemplo, con esta familia y me estaban mirando, eran súper, súper educados y ni me insultaron, ni me dijeron que me fuera, ni nada. Pero es que el niño no paraba de poner dinero porque le gustaba Mario Bros. Entonces les di la comida, ¿no? Esto fue una reacción. Otra reacción fue una señora mayor que me viene y me dice, ¿de qué planeta vienes y qué es esa caja mágica que tiene una orquesta? Porque la señora nunca había visto un Game Boy. O sea, y otra reacción así bastante brutal fue un señor, un camionero enorme, que me cogió del cuello, me levantó y no dijo ni una palabra, simplemente puso su puño a 30 centímetros de mi cara y yo me fui y ya está, no pasó nada.
0: Ya no hubo necesidad de mantener una conversación.
1: Exacto, sí, pero ese tipo de intervención en la calle, ¿no? De esa manera, que es amable, porque en realidad no estoy haciendo daño a nadie, lo que pasa es que estoy provocando, lo que hablábamos antes de Carmina Burana, estoy provocando, pues provocando algo. Habrá gente que le gustará, habrá otra gente que lo detestará, ¿no? Pero que es como un juego, y aquí es donde está esa palabra, aparte de diversión, que es el juego, que es una palabra que utilizo mucho en todo lo que hago, ¿no?
0: Creo que tocar en otros idiomas es el mismo verbo que jugar,
1: sí,
0: ¿no? En francés, en inglés.
1: Sí, sí, sí, sí, sí.
0: Tiene esa posibilidad.
1: Hice otra actuación en Ribarroja, la organizaba la Sala Naranja, que ahora la Sala Naranja es Cisma, que es un colectivo muy interesante donde somos muchos artistas que estamos ahí aglutinados, y la hice con dos coches. Tenía que hacer una actuación con mobiliario urbano. Y fui con un atril que le llamo yo atril del futuro porque suena solo, pero hace ruido. Entonces yo simplemente está hecho con cobre, con hilo de cobre, que ya lo viste que lo has traído, Luis, gracias. Y está hecho con hilo de cobre, entonces yo pongo las manos, suena un ruido tremendo, ¿no? Pero utilizaba los coches, pedí dos coches y utilizaba las radios de los coches. Entonces era por la noche. Puse las luces de los coches en marcha, yo iba muy bien vestido, con una levita, y pues hice una actuación de ruido para un Opel Corsa y un Seat Toledo, y a Atril de Futuro. Pues este tipo de cosas es lo que me interesa, ¿no? En cuanto a arte público, ¿no? En cuanto a acciones sonoras.
2: Muy bien, y en realidad, así ya has dicho unos cuantos, pero en realidad todos tus instrumentos, eres luthier, digamos, pero no son instrumentos al uso, ¿no? Son todo, y me suena muy analógico en general, ¿no?
1: Yo no utilizo ordenador.
2: Nada, ningún tipo, todos
1: son... Nada, solo utilizo ordenador para traerte los MP3, pero no, grabo, o sea, LR, lo pongo a grabar y normalizo. Y no utilizo ni compresión ni nada. No me gusta. Me gusta que lo que se esté grabando, que esté muy vivo y que sea el momento. Por eso, normalmente, las canciones o las piezas muchas veces no tienen un proceso de postproducción. Es lo que había en ese momento y me gusta esa sensación de que es algo único y que luego lo vas a compartir. Sí, lo compartes en una grabación, pero bueno. Así siempre cuando lo haces en distintos espacios cambia, nunca es lo mismo, o sea, y está esa parte de diversión y de vértigo también, porque los instrumentos que construyo no se pueden controlar, se pueden medio controlar, y esa sensación de vértigo a mí me pone mucho.
0: ¿De vértigo para el artista, te refieres?
1: Sí,
0: para...
1: sí, o sea, yo llevo muchas cosas porque puede que la mitad no funcione. Y ya sé que es...
2: O funcionen no como esperas.
1: O que funcionen no como espero.
0: Sí, sí.
1: Pero es que eso me pone, o sea, toda esa... Todo, eso es Truna, o sea, todo lo que estoy... Eso son las vísceras de Truna. Realmente eso es lo que me distancia de otros artistas, ¿no? Me gusta esa sensación de vértigo, de que no controlo todo. Pero, claro, esos instrumentos tienen 35, 40 años de proceso. Es decir, no controlo todo, pero algo sí.
0: Hay una historia personal con el instrumento.
1: Es porque los instrumentos no tienen límite. Y voy a explicarlo por qué. Funcionan con electromagnetismo y con cambio de voltaje. Entonces son dos factores que cambian continuamente. Puede ser por la atmósfera, por el espacio donde actúes, por cómo están las pilas. Cambian. Entonces yo tengo unos parámetros y en esos parámetros pues me muevo. Tú te ríes porque me has visto.
2: Sí, sí. Entonces, no, porque es que es un mundo maravilloso ese, los voltios ahí fluctuando. Que...
1: Sí, y luego también otra cosa es que todo eso está muy bien, pero normalmente siempre tengo un instrumento de cuerda que controlo. Que eso puede ser un cello que está totalmente alterado también, o una globotarra, ¿sabes? O sea, siempre puedo tener toda... Todo, todos esos sonidos que son muy difíciles de pues eso, de saber de dónde proceden, ¿no? Pero mezclo siempre la cuerda, porque la cuerda para mí es la tierra, ¿no? Siempre tengo... Truna siempre está jugando con lo popular y lo mágico, lo fantástico, ¿no? Es... por eso no se me puede meter en una casilla o una caja, ¿no? Es muy difícil, porque, por ejemplo, yo puedo ir a un festival de noise, pero yo no soy noise, porque yo puedo hacer melodías. Y en un momento igual hay 5 minutos de noise, pero de repente aparecen melodías por ahí. O sea, soy un artista sonoro híbrido, tanto en el proceso de sonido como en mi actitud y en el trabajo también de los objetos.
0: ¿Y eso es positivo o negativo para tu...?
1: Eso para mí es la libertad. Es la libertad porque me puedo ir a un festival de poesía, puedo ir a un festival de performance, puedo ir a un festival de música experimental... Puede ir a múltiples sitios porque no estás en una casilla. Por supuesto que dependiendo de quién lo cure, de quién sea el director, no podría ir a ninguno de esos si es demasiado, pues eso, ortodoxo, ¿no? Pero yo creo que con el mundo que estamos viviendo ahora, con la rapidez, con la digitalización y con todo esto, cada vez más la gente va a tener curiosidad por otras maneras de hacer, ¿no?
2: Lo que estás describiendo es el proceso, que al final yo creo que cuando te vemos en escena, a mí es lo que me llega, ese proceso que estás viendo, que hay un tramo de ese proceso, pero que ahora lo estás describiendo, ¿no?
1: Exacto. Y también, si tú que me has visto en esta última época, también hay una cosa curiosa en lo que hago, y es que no sabes hasta qué punto, dónde acaba la persona y el instrumento. Tengo instrumentos que son como... extensiones mías o viceversa, ¿no? Hay un momento en que la máquina y el músico están como muy híbridos, muy muy muy unidos, ¿no?
2: Con armaduras y cosas así, ¿no? Para que el oyente se haga un poco una idea, ¿no?
1: Bueno, si queréis, vamos a escuchar. Sí. Y ahora sí que tenemos que ir al Bandcamp.
0: Si no lo tengo. ¿En qué disco está?
1: Mira, hay un disco que se llama Electric Totems. Vale, que es un dúo que tengo con Pierre Bastián, que es otro inventor. Como estoy hablando tanto de invención, tenemos que ir a ese dúo.
0: ¿Y qué escuchamos de ahí?
1: Bueno, pues la primera canción creo que dura
0: 18 minutos,
1: con lo cual iremos a quizás la cuarta.
0: Cadáver exquisito 3.

0: cadáver exquisito 3 de Electric Totems de Dr. Truna que tenemos esta tarde aquí en el disco de Radio Malva.
1: Muy bien, ¿y esto es con quién era?
2: Con Pierre Bastián.
1: Ajá, muy guay, la verdad.
2: Gracias.
1: Sí. Y bueno, ya no nos queda demasiado tiempo, pero sigues haciendo cosas y sí. Colaboraciones entonces, con la gente.
2: Sí, ahora mira, ahora...
0: Este es un proyecto, ahora funcionas como Dr. Truna, ¿no? Es tu nombre artístico.
2: Sí, desde hace mucho tiempo ya, sí. Pero con muchas colaboraciones, tanto en danza, teatro experimental o improvisación libre.
0: Sí, colaboras con danza y con grupos de teatro y con gente así.
1: Sí, cine también, ¿no?
2: Cine, sí, continuamente. Por cierto, voy a hablar de los conciertos que están conectados con el cine. Mirar, el 17 de julio vamos a actuar Wildcat Quartet y será en el ciclo de cine que se hace en la NAU. Ahí en el...
0: ¿Actuáis quiere decir que vais a acompañar una película con vuestra música?
2: Sí, exacto. La película es el increíble Sherlock Holmes y el director Buster Keaton, el gran Buster Keaton.
0: Hay la versión de Buster Keaton de Sherlock Holmes, ¿sí?
2: Hay una versión increíble.
0: Sí. No la he visto, pero sé de ella.
2: Sí, pues mira, vamos a escuchar un poquito de... Y si quieres, hablo sobre la música, sí. ¿Vale? Y sigo con... Esto que estáis escuchando es Wildcat Quartet. Tengo que explicaros un poco. Bueno... Bueno, Wildcat Quartet es un cuarteto formado por Mike Cooper a slide guitar y electrónica, Mark Cunningham a la trompeta y electrónica, Pierre Bastián a trompeta y mecanismos, motores, y yo a cello y electrónica inventada también. Y bueno, estaremos el 17 de julio en la NAU, en el ciclo que se hace de cine, con una película de Buster Keaton, que es el increíble Sherlock Holmes.

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0: Pues sí, esto era Wildcat Quartet. No os lo perdáis porque somos los... Bueno, Mike Cooper y yo tenemos la suerte de vivir en Valencia, pero nuestros compañeros, los trompetistas, están en Rotterdam y en Barcelona. Y bueno, bueno, como habéis escuchado, pues es una mezcla muy particular. Dos trompetas y dos cuerdas y todo expandido a nivel electrónico y a nivel físico, pues es...
1: ¿Pero es improvisación? O sea, ¿hacéis improvisación?
0: Es improvisación pura.
1: Pura, sí. En directo con la película.
0: Exacto.
2: ¿Pero lo habéis visto antes? ¿Lo habéis trabajado?
0: Cada uno en su casa.
1: Ya, sí.
0: Y cuanto,
1: si ha querido verla.
0: Y cuanto menos, mejor. Ah, o sea, es un poco de vértigo, pero un vértigo con...
1: Creativo.
0: Bueno, si yo llevo 40 años, mis compis creo que llevan 50 y 60 años haciendo música en directo. O sea, que no os preocupéis que
2: está todo controlado.
0: Está todo controlado en el sentido de que van a haber muchas sorpresas y tiene mucho valor. La verdad, valor y eso, divertimento, ¿no? Que es lo que buscamos los cuatro. El siguiente concierto será el 18 de agosto con otra película en el ciclo de comedia americana del Centro del Carmen. Y la película es El hombre mosca, de Harold Lloyd, y Soy yo solo. Ahí estoy yo con el chelo y electrónica. Y bueno, luego más, ya cuando pase el verano, pues ya hay más actuaciones. Y bueno, sí, también hay una cosa curiosa que quería comentaros. El 18 de julio, después de esta actuación de La Nau, con el artista Rafael Tormo, vamos a presentar una instalación en Llorenç, está por Penedès, sobre memoria histórica. Está basada en las fosas comunes que se encuentran en toda la zona esta del Penedès, ¿no? No os puedo desvelar mucho, a ver si en algún momento la podemos hacer aquí, pero es una pieza que es, pues eso, tiene una parte acústica y otra parte también, pues eso, de tierra. Ahora creo que vamos a escuchar. ¿Tenemos tiempo para...?
1: Sí, tenemos tiempo. No tenemos un tiempo para...
0: ¿Sí?
1: Hasta que os avise yo, vosotros seguid con él.
0: Vale.
2: Pues y luego ya bolos por aquí, más bien por el extranjero, ¿no?
0: Sí, en octubre pues me iré a Bélgica y a Holanda con esto, con lo de Trío Truna, que os estaba comentando, que es una pieza en la que me multiplico por tres con dos proyectores. Me he grabado a mí mismo con las esculturas. Y lo llevo todo con lectores de DVD.
1: Y vas solo en ese caso, ¿no?
0: Sí, voy solo.
1: Bueno, con la cacharrería, digamos, sí, que llevarás un equipaje
0: bueno,
1: importante.
0: Bueno, llevo el chelo, una maleta mágica que le llamo, y otra maleta donde están mis compis, los clones. Ellos están ahí dormidos y no cobran.
1: Pero ni piden gambas ni nada.
0: Todo se ha dicho, esta pieza tiene 10 años, la he hecho en toda Europa, la he hecho en muchos sitios. Y ahora últimamente cuando la veo digo, joder, es que tienen 10 años menos que yo, estos canallas. Sí, ya sí. Se va notando, tendré que grabar más para que se actualice un poco la cosa.
2: Pero va cambiando la obra, esa que decías.
0: Cambia en el sentido de que yo puedo, como tengo unos mandos a distancia, yo puedo cambiar absolutamente todo. O sea, puedo cambiar el orden, puedo hacer pausas. Como os decía, fuera de micro no utilizo el ordenador para ningún acto. Entonces me da mucha libertad tener dos mandos a distancia colgados del cuello y voy haciendo play, pause, marcha atrás, marcha rápida. O sea, es muy divertido también. Y esto sí que la gente, desde luego, de todos los públicos, pues lo aprecian, ¿no? Lo próximo que vamos a escuchar es lo último que estoy haciendo, que es, bueno, he tenido algunos discos que he hecho. Ese sonido me ha gustado.
1: Eres el único que admite aquí.
2: Si quieres lo dejo.
1: Luis me ha mandado una mirada que casi me atraviesa, pero tú te he visto complacido. Eres un invitado que da gusto.
0: Maravilloso, maravilloso. Bueno, pues, ¿qué os iba a decir? Que el disco que bueno, vamos a oír una pieza que se llama 333, de un disco que todas las canciones se llaman 333, dura 333 segundos, y era algo conceptual que yo pensaba, mira, muchas veces piensas en el título de la canción, ¿no? Y a veces te sale una poesía maravillosa o te sale algo curioso, pero ¿y si fueran huérfanas esas canciones y no tuvieran nombre? También estaría bien, ¿no? Bueno, pues es una parte que estáis escuchando ahora. Y estas grabaciones están hechas todas con chelo y electrónica.
1: Tenemos que despedirnos, Luis, ahora sí.
2: Pues...
0: Sí, a una cosa que se me olvidaba, muy importante. Hay un sello en Valencia, hay dos sellos interesantes. Scotoma, que es un sello de música experimental donde estas músicas de 333 saldrán. Y también Mascarat, que es un sello que ha publicado tanto el trabajo de La Resistencia, por ejemplo, que está republicando, y que el año que viene publicará Carmina Burana en nuestro disco de Las Danzas Apócrifas, con lo cual está asegurado un concierto de presentación, seguramente en el 16 toneladas.
1: Bueno, iremos con ganas, eso no lo perdemos, Luis.
2: Sí, sí. Pues muy bien, muchas gracias por estar aquí, por contarnos, y bueno, yo cuando tengas así, pase un poquito de tiempo, puedes volver, que aquí eres
1: bien. Será siempre bien recibido.
2: Sí, sí, nos gusta lo...
1: Los amantes del ruido son bien recibidos en esta casa.
0: Gracias.
2: Y no sé si quieres decir algo más o...
0: Ya está.
2: Pues eso, muchas gracias, Alfonso, estuve a Los Cacharros, hasta la semana que viene.

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0: Amaneció despejado, pero había llovido la noche anterior, la típica lluvia tempestuosa de mediados de marzo. Al mirar por la puerta de la cocina y ver el sendero que conducía al corral enfangado y las huellas de sus botas de agua marcadas en él, Lizzie Evans se sintió muy satisfecho de que todo estuviera mojado. Le daba una excusa para no trabajar, aunque podría dedicarse a remendar los arneses o arreglar aperos. No es que le importara trabajar, solo que ese día no tenía ganas de hacerlo. «Probablemente vaya a la ciudad, Rebeca», dijo al tiempo que cerraba la puerta. «Para hablar Oregón», dijo ella, aunque su tono no era acusador.
1: Estas frases son de la novela Camino al Oeste, de A.B. Guthrie Jr., publicada por Valdemar en su colección Frontera, y que desde el 13 de mayo está en todas las librerías. Una obra que nos traslada a 1845. Han pasado ya 8 años desde que Dick Summers dejó su azarosa vida de trampero y se instaló en una granja de Missouri. Entre los colonos se ha propagado el sueño de emigrar a Oregón. Los que han vuelto de esa tierra inexplorada aseguran que es un paraíso. Su terreno es fértil, el clima es excelente y las extensas tierras aún no tienen dueño. Todos hablan de emigrar hacia Oregón, pero hay que salir ya antes de que otros se adelanten.
0: Alfred Bertram Guthrie nació en Indiana en 1901 y, aunque ejerció muchos años como periodista, finalmente se dedicó a la ficción. Escribió novelas de misterio, cuentos infantiles, fábulas de animales, ensayos y una autobiografía, y dedicó 5 novelas a evocar la historia de Estados Unidos y su construcción como país. Publicó en 1947 su primera gran obra, Bajo cielos inmensos, editado por Frontera con el número 7. En ella, el lector podía seguir las aventuras de un cazador, Dick Summers, guía en una expedición que se proponía remontar el río Missouri en una barcaza. La segunda de la serie, The Way West, Camino al Oeste, recibió el premio Pulitzer en 1950. Por ella, recién publicada ahora entre nosotros, hemos tenido la oportunidad de entrevistar a Alfredo Lara, director de la colección Frontera de la editorial Valdemar, para que nos la presente a los oyentes de Por qué estoy tan triste teniéndolo todo.
2: Alfredo, estamos ante el número 33 de la colección Frontera. Por favor, haznos un breve resumen de este libro.
3: Pues hace como unos cuantos números ya, el número 7, salió una novela que es de mis preferidas de la colección, que se llamaba Bajo cielos inmensos, de Alfred Bertram Guthrie, que Junior, porque se ve que debía escribir también el padre, o por lo menos andaban diferenciándose con la partícula JR, que relataba las aventuras de un chaval allá por inicios de la década de los 1800, que escapaba de su casa en la zona de Luisiana, pues para ir hacia la frontera a vivir la emocionante vida de los tramperos. Era una novela excelente, donde se remontaba el Missouri para comerciar con los pies negros, y fue todo un acontecimiento literario en aquel momento de lo que podríamos llamar pre-western. Pasado el tiempo, el mismo autor, A.B. Guthrie, pues debió concebir que quería contar un poco la expansión de los anglosajones hacia el oeste, realizando una serie de novelas que recogieran distintos momentos de esta expansión. Entonces, a este Bajo cielos inmensos, que es quizás su mejor y más famosa novela, siguió esta que publicamos ahora, que en español lleva el título de Camino al Oeste, y que realmente recoge la siguiente etapa de ese movimiento colonizador de los anglosajones en dirección hacia el Pacífico. Es la época en la que las caravanas recorren el Camino de Oregón, en las que aparecen nuevos territorios que colonizar, y realmente la novela es una novela de caravanas. Empieza con cómo preparan el viaje, cuáles son las dudas. Va a ser un recorrido extenso de bastantes centenares, quizá miles de millas, sin saber muy bien exactamente qué zonas van a atravesar. Habrá todo tipo de dificultades, se planea pues que se pasará hambre, sed, fatigas, encuentros con los indios, o sea, será una excursión bastante complicada, pero que es necesario para hacerse con tierras nuevas que están sin ocupar, y quien llegue antes se hará con los mejores territorios. Luego hay que empezar, y hay que empezar pronto. Y con esta novela, que recoge una buena parte de lo que los norteamericanos consideran el proceso de fundación de su estado y de su país, y de que se sienten muy orgullosos, con esta novela, que ya te digo, se publica en español como Camino al Oeste, el autor Alfred Bertrand Guthrie ganó el premio Pulitzer en el año, no sé, creo si fue en el 49. Uh-huh. El premio Pulitzer es el equivalente a decir la mejor novela publicada en Estados Unidos durante ese año. Entonces es un novelón, aunque en mi opinión sigue siendo su obra maestra, el primero, Bajo cielos inmensos. Yo incluso creo que el Pulitzer que recibe Camino al Oeste es un Pulitzer debido por la anterior novela, por Bajo cielos inmensos, lo cual no le quita para que esta siga siendo una excelente novela western.
2: El título, Camino al Oeste, ya indica algo, ¿no?
3: Sí, es... Bueno, la gente lo conocerá más por el grupo de pop, pero Go West, ve al oeste, era una especie de grito de guerra que aparece en, creo que en determinado artículo de un periodista famoso en lo periodo, debían ser los 1800 o así, animando a la juventud estadounidense a que descubriera nuevos territorios y a que se lanzara a llenar las partes de lo que consideraban que debía ser el país de los Estados Unidos de América, para enlazar las colonias de la costa este con las que ya existían en la costa oeste, adquiridas de los españoles o mexicanos, o todavía en poder de españoles y mexicanos, porque el grito de Go West resuena durante bastante tiempo y es una especie de confesión de intenciones de la expansión anglosajona para ocupar todo el territorio de costa a costa.
2: Lo has mencionado tú antes, Camino al Oeste es un referente de la novela de caravanas. Cuando hablamos de caravanas, estamos hablando de emigración a Oregón en este caso. Una vida dura, ¿no? ¿Cómo era la vida en una caravana?
3: Pues supongo que hasta que aparece esta novela, que es bastante arqueológica y que investiga bien las condiciones de esos viajes, existía más bien la caravana como idea romántica de poco menos de recorrido en carreta, enfrentamiento con los indios y dificultades razonables. Aquí lo que hace Bertrand Guthrie es una novela mucho más realista. Los problemas sí, se sabía que estaban, había que atravesar ríos, había que hacerse posibles enfrentamientos con tribus hostiles, había zonas donde era imposible además encontrar un sitio donde pastar los animales o abrevar, pero normalmente todo esto quedaba bastante difuminado en las novelas románticas en este sentido. Aquí Guthrie se enfrenta al desafío de contar realmente cómo era, y entonces se encuentra con que también, aparte de esas dificultades que se dan por añadidas y que en realidad eran menos románticas y más penosas, encuentra los problemas que hay en un grupo humano que está conviviendo cerrado. En cierto sentido me recuerda a las naves arca en la teoría de la ciencia, como temática de la ciencia ficción, pues porque surgen disputas, distintos intereses, problemas de liderazgo. Hay una expresión que se acuñó en determinado momento respecto a las novelas de caravanas bien hechas, que era algo así como una caravana en función, era una democracia en movimiento. Es decir, había líderes que caían, que subían, había distintas intencionalidades, conflictos personales. Entonces todo eso Guthrie lo relata de una manera espectacular. De hecho, y yo creo que a partir de la novela de Guthrie, las novelas de caravanas son distintas. Tienen ya un referente ideal con el que compararse y ya no pueden decir tonterías. Y de hecho, muchas de las novelas que vamos a ver posteriormente con esta temática de las caravanas, que hay muchísimas, como películas también, como la serie de televisión Caravana, que en parte surge unos cuantos años detrás de esta novela, tienen que recoger todas estas cosas que antes quedaban un poco difuminadas. Además, también hay un dato que explica este éxito en cierto sentido. Esta es una especulación propia, pero calculando cuándo se hacen los primeros recorridos atravesando hacia la costa oeste, las exploraciones de los distintos pioneros que vienen con mapas y rutas medio trazadas, pues prácticamente la novela de Guthrie, la serie de caravanas y todo el movimiento que hay, corresponde casi a 100 años después de que estas rutas se empezaran a explorar y de que empezara a ver los primeros mapas y los primeros viajeros que traían referencias ciertas. Digamos que esas exploraciones están entre 1830 y 1850. Si nos fijamos en la novela de Guthrie, se publica en 1949, están casi en los 100 años. Yo creo que algo tiene que ver esa precisamente, no celebración porque no se organizó como tal, pero sí esa efeméride de que habían pasado 100 años desde que esas rutas hacia Oregón y demás se abrían.
2: Sobresale cómo hace Guthrie que el lector pase una página y otra, ¿no? La historia está contada a la manera clásica, con un narrador omnisciente y que hace seguir perfectamente la trama.
3: Sí, además, aunque todo lo que... Para mí una de las virtudes de una novela bien desarrollada es que todo lo que ocurre sea lógico, pero no sea previsible. Entonces, en la novela de Guthrie pasa, lo que ocurre tiene su razón de ocurrir y uno se lo imagina y es razonable, pero no es lo que tenía previsto cuando empieza a leer la novela. A lo mejor hay o no hay un enfrentamiento con los indígenas, pero si lo hay, no tiene por qué ser como los habituales que nosotros vemos en las películas o que hemos leído en otras novelas. Los problemas que se plantean también de... ahí hay una anécdota casi, pero de repente no hay combustible, entonces

0: Que lo que quiere es salvar almas tanto de blancos como en territorio indio, ¿no? No le importaría ser un mártir por la causa, pero tampoco es un papel tópico el que podríamos imaginar que va a tener lugar en la caravana. Y luego hay una cosa que normalmente me extrañó y me impresionó en las primeras páginas de la novela, es el sentimiento de nostalgia, porque de acuerdo, hay dos sentimientos de nostalgia en la novela, el de el trampero, el montañero que hace de explorador para la caravana, que echa de menos lo que era aquel territorio virgen antes de que llegara la gente a la que él conduce. De repente los que él conduce van a acabar con ese universo que él conoció, donde los blancos eran minoría y había peligro y había naturaleza a lo bestia. Y eso es tiene un sentimiento de nostalgia porque su tiempo se ha acabado y está conduciendo a los de la siguiente generación. Y por otra parte está también el sentimiento de nostalgia que nunca me había planteado de los que empiezan a formar la caravana y están dejando atrás sus viviendas, la zona donde han vivido siempre, su casa para irse a un sitio que no saben cómo será, que es todo esperanza, pero de repente están abandonando sus muebles, cierran la puerta de salida de la cabaña donde han vivido siempre, dejan... venden lo que tienen o se lo regalan a otros vecinos y están dejando atrás su pasado. Y eso también es otro sentimiento de nostalgia que expresa muy bien Guthrie.
1: El que no haya conocido hasta ahora a este autor, a B. Goodrey, ¿qué podemos decir de él? Creo.
0: Pues que aparte de ser un exquisito narrador y utilizar un lenguaje bastante comprensible, no sofisticado, no tiene demasiadas metáforas, pero sí tiene a veces momentos de lirismo cuando llegan a territorios conocidos o cuando de repente entran en un valle. Entonces tiene lirismo y realismo, que es a veces difícil encontrarlo junto. Dices que uno se le va la olla y se pone a hacer cantos encomiásticos y no es capaz de ver la realidad del asunto, las dificultades, o no es capaz de describir, se pierde por los cerros de Úbeda. Sin embargo, Guthrie no. Guthrie es capaz de utilizar el lirismo, utilizar mucha descripción de sentimientos íntimos también. Al principio, Bajo cielos inmensos, la que es su anterior novela, tiene también verdaderos cantos a la naturaleza y tiene también el sentimiento de nostalgia del mundo que desaparece. Bueno, entonces esa mezcla es la que yo diría que tiene bien Guthrie, realismo, investigación casi arqueológica, porque lo que cuenta es bastante cierto, y al mismo tiempo tiene el lirismo de darle toques o de nostalgia o de emoción o de intranquilidad. Tiene profundidad psicológica, tiene realismo y tiene realmente recreación de un tiempo pasado.
1: Sobresale, como siempre, tu prólogo. Sobresale la traducción de Marta Lila, la traductora habitual de los libros de Frontera. Y sobresale la ilustración de la portada. ¿De quién es, en este caso?
0: Pues ya no lo recuerdo porque manejamos tantas que tengo que al final que ir a ver la contratapa porque yo recuerdo la que hemos utilizado y las que hemos descartado, que es una pena. Yo le hubiera puesto 14 portadas, o sea que realmente es de Oscar E. Berninghaus y se llama Wagon Train, que es tren de carretas o caravana. Y es realmente, sí, es realmente bonita y además es correcta en el sentido en que normalmente uno imagina las caravanas con carretas tiradas por caballos. Y no, normalmente, o por lo menos en esta caravana, llevaban bueyes, que es lo que se ve en la ilustración. Y además se ve también al fondo, a lo lejos, algo que se arrastraba también, que era una gran cantidad de ganado que tenías que preocupar de abrevar, de que cuando estallara una tormenta no se te desperdigara, de que no te lo robaran los merodeadores indios, de que no enfermaran, de que no hicieran una estampida y te arrasaran el campamento. A lo mejor tenías que colocarlos un poco lejos, un poco cerca de las carretas, según la circunstancia. Entonces la ilustración sí recoge muy bien también y con mucho realismo lo que luego va a verse en la novela.
2: Camino al Oeste recibió en 1950, como hemos dicho, el premio Pulitzer a la mejor novela y fue llevado al cine por Andrew V. McLaglen en 1967, estrenada en España como Camino de Oregón. Alfred Bertrand Guthrie Jr., 1901-1991, periodista, historiador y destacado autor de novelas western, publicó en 1947 su primera gran obra, Bajo cielos inmensos, como hemos dicho, publicada ya en Frontera con el número 7. En ella, el lector podía seguir las aventuras de un cazador,

0: Dick Summers, guía de una expedición que se proponía remontar el río Misuri en una barcaza. En Camino al Oeste, de 1949, han pasado ya 8 años desde que Summers dejó su azarosa vida de trampero y se instaló en una granja de Misuri. Entre los colonos se ha propagado el sueño de emigrar a Oregón. Los que han vuelto de esa tierra inexplorada aseguran que es un paraíso. Su terreno es fértil, el clima excelente y las extensas tierras aún no tienen dueño. Todos hablan de emigrar hacia Oregón, pero hay que salir ya, antes de que otros se adelanten. Varias familias han decidido ponerse en camino cuanto antes y algunos aventureros se han unido. El grupo que se está fraguando no tiene una idea exacta de a qué distancia está Oregón ni de cuánto pueden llegar a tardar. Previsiblemente tendrán que atravesar caudalosos ríos, parajes desérticos, exponerse a tormentas colosales, enfermedades, accidentes, incluso encuentros con los terribles Sioux. Y además tendrán que arrear un buen número de cabezas de ganado. Se hace imprescindible contar con la experiencia de un guía, de un mountain man, que sea buen conocedor de la ruta. Los que lleguen, si llegan, habrán completado un agotador recorrido de más de 3.000 kilómetros y cerca de 6 meses de viaje. Desde su publicación, Camino al Oeste se convirtió en el referente de toda buena novela de caravanas.
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0: El 29 de septiembre de 1868, Isabel II huye a Francia, y el 30 de septiembre, el Palacio Real de Madrid ya amanecía rebautizado como Palacio de la Nación. Sobre sus muros, durante la noche, alguien había escrito: «Cayó para siempre la raza espuria de los Borbones». La pintada tal vez sirviera como desquite, pero desde luego no iba a servir como profecía. De entonces a esta parte, los Borbones españoles estaban destinados a conocer otro exilio, dos repúblicas, una regencia, tres abdicaciones, dos restauraciones y unas asperezas dinásticas que han traído consigo desde renuncias de derechos y revocaciones de títulos hasta, más allá de la familia, toda una guerra carlista. No está mal, para ceñirnos a la segunda mitad del marco temporal, que de Felipe V en 1700 a Felipe VI en 2025, una España con esa rama, genéticamente espabilada, de los viejos Capetos. Si contamos de Isabel II para atrás, veremos que en la primera mitad hay incluso reyes que reinan dos veces.
1: Al enumerar los servicios que las monarquías prestan al Estado, Walter Bagehot afirma que la corona endulza la política con la justa adición de acontecimientos hermosos. La observación debe considerarse válida cuando los acontecimientos, como los que acabamos de citar, son menos hermosos que entretenidos, porque al repasar las vidas de nuestros Borbones, uno va de sorpresa en sorpresa. Concretamente de la sorpresa porque sigan con nosotros a la sorpresa porque no podamos, en apariencia, estar sin ellos.
0: Nada permitía vaticinarlo. La propia estirpe llega a España con un pozo francés que tardará en evaporarse. No han tenido esa vinculación irrompible con su pueblo que han podido tener los Orange. Ha habido mecenas serios entre los Borbones, pero los creemos filisteos, como los Hanover, más que cultos como los Medici. No han sido místicos y guerreros como nuestros propios Austrias, y de hecho, los mitos del nacionalismo español, arruados ante los torreones del Escorial, han desdeñado por contraste la vida blanda de Aranjuez. Y aun cuando en sus inicios pudieran anteponer, al modo del antiguo régimen, la dinastía a la nación, tampoco cabe afirmar que los Borbones hayan privilegiado su cuidado como familia. A las riñas bíblicas entre hermanos hay que sumar conflictos padre-hijo dignos de los trágicos. Sus matrimonios han sido, por lo común, infieles o infelices, y con más frecuencia, ambas cosas a la vez. Para colmo, el Borbón hispánico ha tenido la costumbre de morirse mal. Destronados, extrañados, algunas veces demasiado jóvenes, otras con demasiados herederos, pero todas con un legado más abundante en problemas que en riquezas.
1: Desde Vices, The Dessert escribe, centrado en el antiguo régimen, que los españoles solo habían tenido un rey después de Felipe II, Carlos III. Y sin embargo, es su progenie la que va a ver cómo Bonapartes y Saboyas llegan y se van del trono de España, mientras que ellos, los Borbones, se van pero regresan. Siempre con sus secundarios castizos, de la chata a la infanta Elena. Siempre con sus pretendientes, de Carlos María Isidro al duque de Cádiz. Y siempre con esa tenacidad de unos rasgos que podemos ir trazando de Carlos IV a Leonor.
0: Si queremos encontrar una ventaja evolutiva en los Borbones, habrá que recurrir a la sociabilidad, que aquí hemos llamado campechanía, a cierta astucia que hemos llamado borboneo, y a un afán de perpetuación difícil de desligar, con perdón, de su afición a la cópula. Puede alegarse que tampoco han perdido, ni en los momentos de desahucio, con excepciones como los días de Bayona, una conciencia de su propia dignidad, o al menos cierto aparato en el patetismo con que Isabel II se encierra en el Palacio de Castilla de París, Alfonso XIII se deja morir en un hotel en Roma, o Juan Carlos I pasa la tarde mirando el mar desde una isla en Abu Dhabi.
1: Empezamos con Felipe V. Es posible que los españoles nos hayamos contado nuestra propia historia con tardanza. Lentamente, sin embargo, nuestra academia está poniendo a punto un canon por el que cada rey tiene al menos una biografía indiscutible. Hay todavía omisiones y para hablar de Felipe V, por ejemplo, aún hemos de pagar su tributo en la figura de Henry Kamen al hispanismo inglés. Resulta una rareza. Felipe de Anjou no solo fue nuestro primer Borbón, no solo reinó largo, casi medio siglo, sino que en nuestros días hemos desempolvado con pertinencia o sin ella términos propios de su reinado. De Gibraltar a un 1714 invocado por el independentismo catalán.
0: Su mismo carácter, entregado a la desgana melancólica, debiera sin embargo excitar el interés de cualquiera. El rey alza la granja para curarse las nostalgias de Versalles y termina por imitar el croar de las ranas en las fuentes del palacio. Con Felipe V no es poco lo que se pierde. Grosso modo, en 10 años de Borbón, se cede más patrimonio europeo que en un siglo de decadencia habsburgica. Y habrá que recordar que ya a su llegada, con una larga guerra a la vez europea y española, fue más que una compulsión. Felipe V, sin embargo, va asentando un estilo suyo, un gusto europeo, una cierta modernidad, que pone en fuga golillas y bufones y, bajo el influjo de Isabel de Farnesio, terminará por recolocarse con brillantez en el escenario italiano. En 1724, con la voluntad de encerrarse a pensar en la muerte y solicitar mi salvación, abdican su hijo Luis I, pero tras la muerte del nuevo rey, debe regresar al trono a los 6 meses. Para entonces ya se ha fijado un modelo de monarquía contrario a la idea descentralizada, con libertades locales y volcada en el Mediterráneo, que había defendido su contendiente en la guerra de sucesión, Carlos de Austria. Vicens Vives, a la abolición de los fueros, no de todos, véanse los vascos y navarros, la llamó un desescombro.
1: Seguimos con Fernando VI. Entre Felipe V y Carlos III, el reinado de Fernando VI, estudiado por José Luis Gómez Urdánez, será breve como un entreacto, capaz aún así de dejarnos el aire de unos años de ligereza dieciochesca, más de Venus que de Marte, con las artes de la fundación de la Real Academia de San Fernando y las ciencias que impulsaron la expedición del Orinoco.
0: El gran rey del 700 español será en cambio su medio hermano, Carlos III, quien, dotado de un natural templado y juicioso, pone una nota de feliz aburrimiento en la historia caracteriológica de los Borbones. Él sí iba a reinar mucho tiempo. 30 años en España, tras haber reinado otros 30 en Parma, Plasencia y un Nápoles, que era por entonces la tercera ciudad de Europa. Allí se guarda todavía gratísimo recuerdo del talento edilicio de su Carlo di Borbone, que les erigió la ópera de San Carlos, Caserta y Portici. Y si un Felipe V había traído las modas de Francia, con Carlos III se haría presente Italia en la cultura de la administración. No siempre para bien. El pueblo se enemistó con el siciliano Esquilache y de aquel motín temprano, en 1766, el soberano iba a extraer lecciones de prudencia para el resto de su gobierno.
1: Ese último tercio del 18 iba a ser también en mucho tiempo el último momento de, como diría un ilustrado de la época, la felicidad de España. Antonio Domínguez Ortiz subraya el carácter emprendedor de un rey que no se limitó a ser el mejor alcalde de Madrid. Con su impulso a las reales manufacturas, a las sociedades de amigos del país, al primer barrunto de Banco Central, con sus reformas en los estudios, en el campo, en los ejércitos. Incluso intentó repoblar la España central. Quizá en el exterior el saldo sea más escaso. La Luisiana, la exploración del Pacífico, pero queda bien equilibrado con haber logrado en el interior la unidad sentimental con los antiguos terrenos de la Corona de Aragón. El despotismo ilustrado de Carlos III iba a merecer el mismo veredicto que nuestro XVIII. Para unos fue demasiado tímido, para otros demasiado audaz. Para los jesuitas expulsos, por ejemplo, fue el demonio, pero para lo que iba a venir fue el paraíso.
0: Y lo que iba a venir vino pronto, en la figura de un Carlos IV, cuya única eximente ante la historia consiste en haber sido menos malo, aunque más tonto, que Fernando VII. Si este fue la pesadilla, aquel solo fue el prólogo. Como fuere, del padre se puede decir que estamos ante un ser tan exiguo que ningún biógrafo ha querido deprimirse con él, en tanto que del hijo cabe afirmar que hubiese sido uno de los peores personajes de la historia de España, incluso sin haber sido, como también fue, una de sus peores decepciones. Es Esta es la gente que tuvo que lidiar con Napoleón, y poco extraña, por tanto, que Napoleón los toreara a placer. Así, mientras padre e hijo rivalizaban en el servilismo y la rapidez con que querían entregar la corona de España al extranjero, un acto de dignidad redimía al país. Reunidos en Cádiz, los representantes de la nación afirmaban que esta es libre e independiente y no es ni puede ser patrimonio de ninguna familia ni persona. De este modo, comenzaba su camino un liberalismo español que iba a fascinar y enardecer en Europa, pero que lo iba a tener difícil en la propia España, potencia disminuida después de Trafalgar, reino arrasado en la guerra con Francia e imperio perdido tras las independencias de América.
1: Lo más difícil, con todo, iba a ser sobrellevar al propio Fernando VII, el monarca que los españoles con tanto ardor habían reclamado y que se las arregló para ser a la vez felón y cruel con liberales y absolutistas, con moderados y con exaltados. Si queremos hablar de la división de los españoles, de su caínismo, de sus guerras, he ahí su fons et origo. Ni siquiera en su tránsito iba a ser Fernando un alivio. Muerto el perro, por usar las palabras del Trágala, comenzó la primera carlistada por su sucesión. Iba a haber dos más en el mismo siglo. Con Carlos IV y Fernando VII, el talante y el comportamiento de los monarcas empiezan a pesar en su acepción pública. El padre tuvo mala prensa, a decir de Teófanes Ejido, por su fama de rey inactivo y cornudo. El hijo, en cambio, según anota Emilio Laparra, supo erigirse en símbolo de la agresión francesa, hasta el punto de que el amor al monarca relegó en algunos a un segundo plano la lealtad constitucional. ¡Vivan las cadenas y muera la nación!
0: Y así llegamos a Isabel II. Llegados los mismos años en que la reina Victoria de Inglaterra convierte su trono en una instancia moralizadora, la regencia de María Cristina de Borbón y, sobre todo, el reinado de Isabel II van a causar un disgusto moral ya inescindible de la época. Según Isabel Burdiel, fue la propia discusión sobre la vida de la reina la que conformó los valores de lo que unas clases medias, de creciente peso, podían aceptar en sus monarcas. Un debate, como señala la autora, bien actual. A la utilización de la vida íntima en contra de la propia reina se iba a sumar la crítica a su intervencionismo en la vida pública, el capricho personal en el nombramiento y cese de los gobiernos, hasta el punto de que la corona sería vista como parte sustancial del conflicto entre partidos. Entre las miserias de palacio y los desaciertos en el foro, el laberinto isabelino conlleva una pérdida de capital político que se vuelve irrecuperable. Isabel se va, más grande por desgraciada, según Galdós, que por reina. A partir de entonces, los españoles adoptan y expulsan a una nueva dinastía. Proclaman y derriban una república para, después de tantas vueltas, regresar a la casilla inicial y restaurar la monarquía de un Borbón. En el espacio de un lustro, la gente bien de las Españas, dice Carlos Dardé, se ha vuelto alfonsina.
1: Como corresponde a las lunas de miel, el reinado de Alfonso XII, uno de los monarcas más atractivos de la historia de España, fue breve, pero también fue meritorio. Su épica de couple permitió recoser los afectos entre los reyes y su pueblo. Y el correcto funcionamiento del engranaje canovista, corona y cortes, turnismo, va a adquirir un volumen histórico sustantivo. Tras décadas de penuria, el liberalismo español consigue a la vez limitar efectivamente el poder del monarca y usar su figura en beneficio del Estado. La corona dejaba de ser el obstáculo tradicional en los esfuerzos de democratización y liberalización en el país.
0: El paso de Alfonso XII a Alfonso XIII, con la regencia de María Cristina de Austria, Doña Virtudes de por medio, representa la maduración de un ideal hasta su pudrición. El rey soldado del siglo XIX había llevado la paz a los cuarteles y contenido el republicanismo. En el XX, la fascinación militar del rey alimentó una abertura colonial en África, cuyos desastres devolverían el malestar al estamento. Alfonso XII había dado brillo a la monarquía. Alfonso XIII, a la vez sportsman y chulapo, convertiría el brillo en un boato de exceso. El rey deja de ser rey liberal para convertirse crecientemente en un rey activista en la política y en un rey patriota, que, pese a lo inexorable de su ética privada, busca alinear la españolidad exclusivamente con la tradición católica. Moreno Luzón lo sintetiza bien. El monarca se alejó del constitucionalismo liberal y apostó por una alternativa autoritaria que precipitó su ocaso. Al morir, tras la República y la guerra, Alfonso XIII reivindicaba una monarquía tradicional, con más poderes de los que tenía al nacer él mismo. No otras fueron las ideas que legó a don Juan.
1: Don Juan, hombre de más talla física que intelectual, las confusiones doctrinales del conde de Barcelona iban a espolear el sadismo con que Franco le trató. En apenas unos años, don Juan pasa de la voluntad de alistarse en la Gran Cruzada Nacional a reivindicar para sí una jefatura de Estado con poderes. Con todo, como recuerda Luis María Anson en su apologético Don Juan, las posiciones ideológicas entre Franco y el conde de Barcelona contaron poco. Cuando a bordo del Azor, a fines de los años 40, ambos acuerdan que don Juan Carlos se forme en España, don Juan, sin saberlo, se ha descartado. Pasarán 30 años hasta que renuncie formalmente. Hijo de rey, padre de rey y hombre sin corona, quizá la grandeza no le diera para personaje trágico, pero a estas alturas es fácil pensar que otros borbones se hubieran portado peor que el conde de Barcelona. Don Juan Carlos se lo había dejado claro. Si yo no, entonces ni tú ni yo. Para entonces, don Juan también creía en una corona aggiornata a la europea.
0: El de Juan Carlos I ha sido el más extraño destino humano, según recuerda Paul Preston. Nace en el extranjero, en el seno de una dinastía que por entonces abjuraba de la monarquía liberal. Su vida, durante décadas, no le pertenece. Se mueve según los manejos e intereses de los otros. Al llegar a los 40 años, Juan Carlos restaura en su país una monarquía, gran exotismo para la época, que ya es liberal. Desde el primer momento, desde que activa a Suárez y Fernández Miranda, Juan Carlos actuará como un monarca constitucional, incluso antes de tener constitución. Y si su mérito, a mediados de los 70, fue ser motor de democratización, en los primeros 80, el 23F, su mérito va a estar en la protección de esa democracia. ¿Logrará su conducta privada posterior nublar para siempre aquellas intuiciones que lo hicieron la estrella de un país ante el público del mundo? Es difícil profetizar con esta familia, pero quizá vaya siendo hora de que, siquiera por variar, un rey Borbón muera en España.

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1: 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Este pasado enero ha muerto el director húngaro Béla Tarr, mago del cine de autor más radical a los 70 años. El responsable de películas como Satán Tango o El caballo de Turín era reconocido por sus atmósferas crepusculares y por sus planos secuencia contemplativos.
2: El director húngaro Béla Tarr, autor muy reconocido entre los cinéfilos y creador de películas como Satán Tango, Las armonías de Bergmeister o El caballo de Turín, ha fallecido en Budapest a los 70 años, tras una larga enfermedad, según informó el realizador Benz Fliegauf a la agencia de noticias local MTI, en nombre de la familia del artista. Tarr realizó 11 largometrajes a lo largo de sus 4 décadas de carrera, desde su debut en 1979 con Nido familiar, hasta su último film, Missing People, de 2019, una pieza muy especial, encargada para el Wiener Festwochen, el festival cultural que se celebra anualmente en Viena, en la que Béla Tarr presenta imágenes conmovedoras de pobres, migrantes y vagabundos cuyas vidas contrastan con el opulento entorno de la capital austríaca. Por ello, el cineasta pensaba indagar aún más en las videoinstalaciones y seguir desarrollando allí su impulso creativo.
1: Sin Béla Tarr es imposible entender el cine de autor más radical del último medio siglo. De él han bebido multitud de creadores, desde el portugués Pedro Costa hasta el tailandés Apichat Pong Berasetakadul, Palma de Oro en Cannes, o Gus Van Sant, que rodó siguiendo sus enseñanzas Gerry, o Laszlo Nemes, el último húngaro que ha concursado en el festival francés con la rompedora El hijo de Saúl. Nemes fue ayudante de Tarr en El hombre de Londres. Durante años impartió un prestigioso curso de cine en el Film Factory de Sarajevo, de donde salieron entre otros el islandés Valdimar Johansson, el autor de Lamp, o la española Pilar Palomero.
2: La obra probablemente más conocida de Tarr, Satán Tango, el tango de Satanás, retrata a lo largo de 7 horas y media, en blanco y negro, el derrumbe del comunismo en Europa del Este a través de un fresco de un pueblo desolado de la campiña húngara. La película adaptó, en 1994, la novela homónima del último Nobel de Literatura, Laszlo Krasznahorkai, colaborador habitual de los proyectos de Tarr. Esa simbiosis creativa surgió de un impulso de Tarr. Como siempre hizo en su carrera, el cineasta se movía por sensaciones. El director se presentó en casa del novelista con la propuesta de adaptar su tango satánico. Ocurrió, recordaba hace poco el ya Nobel de Literatura, en un día oscuro de Budapest, a finales de los años 80, en la Hungría comunista. Aún no se conocían. Krasznahorkai rechazó la oferta. Es más, le dijo incluso que no volvería a escribir y cerró la puerta. Béla Tarr rodeó el edificio, se fijó en una ventana con la luz encendida y golpeó con los nudillos el cristal. Krasznahorkai se estaba lavando la cara en el baño. Abrió y contempló la cara de Tarr bajo la lluvia. «Ve mis películas y entenderás por qué quiero adaptar tu literatura», le dijo el cineasta. Y así empezaron a crear. Antes llegó La condena, en 1988, y después, por fin, rodaron Satán Tango, en 1994, que se basaba en aquella propuesta inicial de adaptar tango satánico.
1: Béla Tarr nació en Pécs, pero creció en Budapest en una familia de clase trabajadora. A los 10 años, su madre le llevó a una prueba de reparto en la televisión nacional en 1965. Ahí comenzó una cortísima carrera como actor, como hijo del protagonista en una adaptación de La muerte de Iván Ilich. Solo volvería a la interpretación en Temporada de Monstruos, de 1986. Él lo que quería era ser filósofo, pero acabó tras filmar una película sobre trabajadores gitanos en los estudios Bela Balázs. Tras rodar su primer largo, Nido Familiar, ya en compañía de su esposa, la directora y montadora Agnes Ranicci, con quien codirigió muchos de sus trabajos, Tar decidió estudiar cine en la Escuela Húngara de Artes Teatrales y Cinematográficas.

0: La calle Estafeta estaba petada de gente a estas horas de la noche. Corro esquivando cuadrillas, borrachos, vendedores de collares, guiris con camisetas blancas empapadas de vino caliente. La mayoría ni me ven hasta que los sobrepaso a empujones. ¡Abran paso, policía! No llevo ni 2 años con el uniforme de Munipa, ella sumó el escaso respeto que infunde, y aún menos cuando lo viste una mujer. No tengo tiempo para imponerme a gritos. Busco nerviosa los huecos entre la multitud y me contorsiono, empujo, me deslizo entre espaldas húmedas. Por suerte, el fugitivo sufre idénticas dificultades. Corre con una leve cojera y se agacha cada poco en un intento de disolverse en la masa.
1: Estas frases son del libro Iruña 1997, de Nacho López, publicado por Libros Cúpula y que desde el 29 de abril está en todas las librerías. Es la primera novela del autor, una investigación criminal situada en los Sanfermines de 1997, en donde las pesquisas de los dos policías protagonistas se complican cuando ETA secuestra a un joven concejal llamado Miguel Ángel Blanco y las fiestas de Iruña se convierten en un polvorín.
0: Nacho López es escritor y guionista navarro, licenciado en comunicación audiovisual. Iruña, 1997, es su primera incursión en la novela negra, tras una larga trayectoria como guionista de cine y televisión, en producciones como Perdida, Operación Marea Negra, Entrevías, Jefe, Objetos, Mar Afuera, La Voz del Sol, Acantilado, La Línea Invisible, Gran Reserva, Hispania, La Leyenda, La Familia Mata, Allí Abajo, Vivir sin permiso o Siete vidas.
1: Por Iruña 1997, su reciente y primera novela, hemos tenido la oportunidad de entrevistar a Nacho López para que nos la presente a los oyentes de Por qué estoy tan triste teniéndolo todo.
2: Nacho, por favor, hazme una sinopsis de tu libro.
3: ¿Un larga? ¿Me corta?
2: Corta,
3: vale. Pues Iruña 1997 es un relato policíaco, una novela negra que cuenta una investigación policial que transcurre en los Sanfermines del año 1997. Y es una investigación que llevan dos policías que provienen de mundos muy diferentes y que forman parte de cuerpos diferentes. Una policía municipal joven que lleva poco tiempo en el cuerpo y que habla euskera, y un policía nacional un poco más curtido y con un recorrido profesional importante y que proviene de una familia más tradicional y que tenía un padre que era un comisario en la época de Franco, de la dictadura, y que vienen de dos mundos muy distintos y aprenden a colaborar y a entenderse para poder investigar el caso que a los dos les interesan, que parte de la aparición del cadáver de una chica en las murallas de Pamplona.
2: Uh-huh. ¿Y qué fue lo que te dio la chispa para empezar esta novela? Cuando te dije, venga, me voy a remangar y a escribir y tirarme todo este tiempo con la novela. ¿Qué fue que te lo dio?
3: Yo creo que fue una mezcla de dos impulsos. Uno, el impulso que yo tenía de que quería escribir una novela policíaca desde hace tiempo, ¿vale? Uh-huh. Porque sí que he escrito mucho policíaco y thriller para televisión y para cine, como guionista. Uh-huh. Pero tenía ganas de escribir una novela negra. Y entonces había... Hubo dos elementos que yo creo que me ayudaron a encontrar y a definir la historia. Uno tenía que ver con la aparición de ese cadáver, porque esto era una cosa que pasaba en Pamplona, que es que en los Sanfermines se caía mucha gente de las murallas y había muchos heridos, pero también había muertos en aquella época. De hecho, en el año 97 hubo dos muertos en días distintos, dos mazos que se cayeron de las murallas y se mataron. Y de hecho al año siguiente, en el 98, empezaron ya a poner vallas y eso empezó a mitigar ya que ya no se cae tanto, ¿no? Pero siempre pensé con la mente criminal que tenemos los que escribimos relatos policíacos, que era una buena manera de matar a alguien, ¿no? Porque si tú tiras a alguien en San Fermín de las murallas, todo el mundo va a dar por hecho que ha sido otro borracho que se ha matado, que se ha caído, que se ha resbalado, que lo que sea, ¿no? Y siempre me pareció que era como un buen comienzo para un buen arranque para un caso policíaco. Y luego hay un hay un recuerdo que yo tengo muy grabado en mi mente de aquel año, que fue el año en que voy a Miguel Ángel Blanco, ¿no? Que mataron a Miguel Ángel Blanco, que fue el día del 13 de julio, que fue Miguel Ángel Blanco murió en el hospital esa madrugada. Y yo, por cuestiones laborales, yo estaba trabajando como auxiliar de protección civil y tenía que todas las mañanas que recoger unos partes en unos sitios. Iba con bici a recoger unos partes, que era una cosa un poco complicada, pero bueno. El caso es que yo llego la mañana del día 13, llego a la plaza del ayuntamiento y me encuentro allí a un montón de mozos enfrente de la sede de HB, que estaba en aquella época allí, en la plaza del ayuntamiento, gritándoles todo. De puta, intentando entrar en la sede. Había otro grupo de mozos averchados que estaban intentando ir contra ellos, o sea, y la policía municipal y la policía nacional conteniéndoles y protegiendo tanto la sede de HB como a los averchados para que ellos pincharan también. Y yo recuerdo aquella imagen porque tenía muchas cosas que eran muy impactantes en aquel momento. Una fue que por primera vez la gente en Pamplona se atrevió a salir de una manera muy clara a manifestarse en contra de los terroristas, porque era una cosa que en aquel momento generaba mucho miedo. Y yo esos días, yo recuerdo que yo me puse el lazo azul, igual de mucha gente, y yo recuerdo que mi madre me decía, no salgas con eso, a ver si te va a pasar algo. O sea, había como mucho miedo, ¿no? Y eso en esos días cambió. De repente ver a toda esa gente delante de la sede HB gritándoles tal, fue una cosa como muy, muy impactante, ¿no? Y al mismo tiempo también dentro del mundo Abertzale también se veía como por primera vez que sentían miedo. Ellos nunca habían sentido ese rechazo popular tan claro, ¿no? Ellos eran como los dueños de la calle y no estaban como un poco desconcertados, ¿no? Pero luego, sobre todo, para mí la imagen también muy impactante o muy interesante era esos policías que estaban ahí protegiendo la sede de HB en un momento en el que cada semana estaban enterrando a un compañero. O sea, eran unos años muy jodidos para ser policía, más en esta tierra, ¿no? Entonces siempre tuve como ese interés de dónde colocar a sus policías, qué es lo que estarían pensando, qué es lo que estarían sintiendo, ¿no? Estaban cumpliendo su deber, evidentemente, ¿no? Pero ¿cómo les afectaría eso personalmente? Y siempre fue una cosa que me llamó mucho la atención y siempre lo he tenido ahí. Entonces yo creo que hubo un momento que conecté esos dos recuerdos y esas dos ideas, ¿no? De relato policía mezclado con el relato social y político y ahí como que salió ya todo fácil, ¿sí?
2: Qué bien. Lo has mencionado ya. Es una novela, para mí, por lo menos, de personajes. Hay dos personajes importantes. Uno es Amaya, casi se puede decir la protagonista, una policía municipal novata, euskaldun. ¿Cómo trabajaste este personaje? ¿Lo copiaste de alguien real o yo qué sé, cómo?
3: Bueno, es un personaje que está en parte inspirado de amigas y compañeras que yo tenía, que eran euskaldunes, que hablaban euskera, y que a lo mejor en algunos momentos que digamos que tenían que formar parte de un universo que no era suyo, ¿vale? Porque aquí en Pamplona está todo como muy mezclado. Entonces, pues, por ejemplo, yo en la Universidad de Navarra, que yo estudié en la Universidad de Navarra, que es una universidad del Opus, pero yo tenía compañeras que eran euskaldunes. Pero digamos que tenía muy clara la diferencia entre lo que es hablar un idioma o tener una determinada ideología de, mira, soy nacionalista, lo que sea tal, y otra cosa muy distinta era apoyar el terrorismo, ¿vale? Entonces, ellas tenían muy clara esa división, ¿no? Entonces, sí que yo tenía como el recuerdo de algunas compañeras así, y luego también investigué y hablé con algunos policías municipales, nacionales de la época, que me contaron muchas cosas y ahí entendí muchas cosas también. Eran todavía pocas policías mujeres en aquella época. Y me parecía un personaje no ordinario en el sentido de que no era muy habitual que una policía municipal hablara euskera, pero no era tampoco imposible, no sabía. Aunque era algo que normalmente estaba como un poco no tapado, pero sí que no era una cosa de la que enorgullecerse, ¿no? Entonces me gustaba esa idea de tener un personaje un poco extraordinario en el sentido de que tenía que jugar con esas contradicciones, ¿no? De ser una policía, pero municipal, no era nacional tampoco, ¿no? Pero una policía municipal y venir de ese entorno y venir de esa familia y de ese mundo, ¿no? Y cómo podía conjugar todas esas cosas. Me parecía que era un personaje muy rico, muy interesante.
2: Igualmente, está el otro personaje, Julio, que es su colega, digamos, en la investigación, sí. Un inspector de la Policía Nacional, de otro mundo diferente, y a mí me ha parecido también que está muy bien cómo lo rellenas con todo ese pasado que has comentado ya, incluso de comisario, de que su padre era un antiguo comisario franquista. Eso le da muchísima fuerza al personaje y además lo contrapone muy bien con lo que es de Amaya. También lo trabajaste bien.
3: Sí, a mí, claro, a través de Julio me interesaba también contar esa parte de la policía que en aquel momento todavía estaba viva, digamos, que es que la mayoría de los policías de cierta edad habían sido policías en la dictadura. Claro. Y bueno, no tiene que ser fácil de un día para otro pasar a ser un policía de una democracia, ¿no?
2: Claro.
3: Y eso estaba ahí. Entonces era un tema que a mí me interesaba tocar, o sea, y que de alguna manera yo lo que me interesó fue construir a dos personajes que venían de mundos muy diferentes, pero que los dos eran capaces un poco de distanciarse de los elementos más extremos, digamos, ¿no? De cada uno en su mundo, ¿no? Y así como Amaya claramente rechaza la violencia de ETA, pues Julio es capaz de desprenderse de la herencia, o intenta por lo menos desprenderse de la herencia de ese padre, que había sido un comisario franquista y que había sido un comisario que había cometido torturas y que, bueno, que era algo de lo que es algo de lo que él se quiere separar, ¿no? Entonces me ayudaba mucho a contar esas dos Pamplonas, que esto es una simplificación, a mí no me gusta mucho hablar de eso, pero bueno, porque Pamplona es muy rica en plural, pero me ayudaba a contar esas dos Pamplonas desde dos personajes que son capaces de ver los matices y que son capaces de encontrarse para conseguir el objetivo común que tienen los dos, que es investigar el caso, ¿no? Policía. Uh-huh.

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1: Hasta aquí hemos llegado, amigos.
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0: 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En la siguiente hora te vamos a dispensar muy buen material musical. Acomódate, relájate y nos metemos en la droguería.
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yo notaba un placer en el beber en sí. En sí, no porque venciera mi timidez. Bueno, la prueba está que también podía notar esta satisfacción estando solo. Estando a solas en mi casa, oyendo un disco. Pues estaba mejor solo en casa, oyendo un disco y con dos vasos de whisky, que solo oyendo el disco y sin el whisky. Pero notaba, pero con una diferencia radical. Y además, notaba también que era lo único. Si además lo respondí yo a esto ahora me acuerdo, yo lo he respondido esto hace infinidad de años en una entrevista. Claro que me preguntaban, ¿qué es lo que a usted más satisfacciones le produce en la vida? Y recuerdo que la respuesta mía era muy lacónica, porque decía, infaliblemente solo el alcohol. Porque en esto ya incluía que incluso el éxito, incluso las ovaciones del público, si se obtenían, incluso que me subieran el sueldo, en cuanto a satisfacción, en cuanto a ese, me daba más el alcohol que eso. ¿Sí? Que creo que además, con esto, no estoy manifestándome como una persona singular. Me da la impresión de que esto está generalizadísimo. Lógicamente, generalizadísimo entre los que beben. Entre los abstemios, desde luego, no. Pero entre los que beben, yo sí noto que este señor se pone mucho más contento cuando bebe que ayer porque le subieron el sueldo. Sí.

0: Bolsa.
1: Menudo camello estás hecho, hostia.
2: Joder.
0: Vamos a estar de puta madre. No es la primera vez que nos metemos ketamina, ¿no? Tardará en hacer efecto unos 20 minutos o así.
3: Y ya casi habremos acabado. Que no cunda el pánico. ¿Por qué me miráis con esa cara?
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1: El año pasado, cuando me lo diagnosticaron, volé al este para asistir a la convención anual de accionistas. Me levanté y les dije que creía que deberían reducir su publicidad. ¿Sabe qué me dijo su jefe? Me dijo: lamentamos sinceramente lo de su problema de salud. No obstante, sin conocer mejor su historial clínico, no podemos hacer más comentarios. Pero luego dijeron que nunca había trabajado para ellos. Tengo los resguardos de mis padres. 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Fumaba Kools.

primer concursante al que llamaremos genéricamente el hombre. ¿Cómo se encuentra? Recuerde que está bajo juramento. Bien, ¿cuál es la elección del hombre? Un nuevo amanecer. Tras 10 años de adicción a la heroína, por fin ha decidido dejarla. Tiene 40 años, una profesión estúpida y ningún plan para el futuro. Dios mío, ¿de verdad creía que todo iba a ser tan sencillo?

0: ¿Se puede saber quién es esta? ¿De qué la conoce?
1: Se va a quedar a vivir aquí.
0: Sí, hombre, encima de mí. Solo que te encuentras por la calle y lo subes a vivir al piso. ¿Pero tú qué te has creído? ¿Que esto es el refugio de un pastor o qué?
1: Pero no ves que no sabe nada de nada.
0: Pues cae un cursillo, no te jode.
1: Si solo es por unos días. Hasta que se baje el moro conmigo.
0: ¿Que se va a bajar al moro contigo?
2: Tú estás mal de la caja, tía.

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